0: Desde la calle Cerrito y Juan Carlos Gómez, en esa esquina estamos nosotros al aire, en el Estudio A, José Germán Araújo. Una vez más, La Palestra, venimos del fútbol y le damos las buenas noches a Santiago Gazzani. ¿Qué tal? ¿Cómo te va?
1: Buenas noches, Fernando Gio Bogliolo. ¿Todo bien?
0: Todo bien.
1: Bueno, hoy con el pullover que corresponde, entonces.
0: Exactamente.
1: Muy bien. Buenas noches, señor operador Maxi Pérez. ¿Cómo le va? ¿Todo bien? Bueno, buenas noches a todos los oyentes. 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Ahí se pueden descargar la aplicación, que nos ven por dos canales distintos de stream y estamos saliendo de manera espectacular. Buenas noches, Patricia, nuestra productora. ¿Cómo le va? ¿Todo bien? ¿Cómo está, Germán? ¿No vino que tiene fiebre hoy? Exactamente. Bueno, nos dice que sí. Un gran abrazo para Germán Calcaño, que tiene fiebre. ¿Qué se ríe usted, pobre Germán? No se ría de
0: siempre tiene
1: de
0: algo.
1: Y bueno, sí, está, pero no se ría de muchacho.
0: ¿Cuándo se va a hacer hombre?
1: ¿Cómo hombre? Ya es hombre, hecho y derecho. Bueno, no sé si hecho y derecho, tenía 18 años, pero bueno, gente en obra. 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Para comunicarse con nosotros lo hacen a través del 099-262660 o al 099-181-435. En este momento está jugando Uruguay en básquetbol contra Bahamas. Está perdiendo 47-35 Uruguay, lamentablemente. Si gana hoy y el lunes contra Puerto Rico, tiene casi sellado el pase al Mundial de básquetbol.
0: Bien,
1: pero bueno, hay que ganar.
0: Vamos a informar constantemente de este partido porque... porque bueno, queremos que Uruguay le vaya bien. Una cosa importante también del básquetbol es que por favor vuelvan los campeonatos nacionales. Por favor, vamos a dejar un campeonato nacional que tenía figuras increíbles como tuvo en su momento Paysandú, Salto,
1: ¿se acuerda?
0: Soriano, Río Negro, incluso hasta Canelones le quiero contar. Tenía Víctor Hernández, me acuerdo. Parece loco, pero sí.
1: No, no, han aportado jugadores. Bueno, el Pancho y Barrera han aportado también.
0: Claro, claro, por eso, pero si haces un campeonato y potencias esa posibilidad, ese vector que podría tener Uruguay, pero no.
1: Pero bueno, no.
0: Le robaron el partido en el primer campeonato en la Liga Uruguaya de Básquetbol a Paysandú y se fue.
1: ¿Está?
0: Bueno, que siempre es polémico, no, todo.
1: Sí, siempre, bueno, acá siempre es polémico. Siempre es polémico. Bueno, ya vamos a arrancar con el programa, pero algunas palabras sobre el fallecimiento del Negro Rada, Fernando. No sé si usted quiere decir algunas palabras.
0: Ahí te dejo a vos primero.
1: Bueno, un abrazo grande a toda la familia. Yo lo quiero recordar con alegría, como lo hizo la mayoría de personas, y contar una anécdota muy rapidita.
0: Dale.
1: De cuando teníamos el programa en otra radio con Rosina Benenati y El Ratón, ¿se acuerda?
0: Sí, Víctor Hugo Giacchino.
1: De Hugo Giacchino. Y bueno, ahí una vez yo era productor y a su vez integraba el programa junto a usted también.
0: También.
1: Que teníamos un espacio de Perinflada Nunca. Y ahí lo invitamos y le hicimos una entrevista. Y nunca me voy a olvidar de cuando cantó en vivo Mejor Me Voy. Así que salud, negro querido. Que en paz descanse.
0: Bien, he escuchado muchísimas cosas con respecto a esto. Por ejemplo, hay quienes discuten el servicio fúnebre que se está haciendo, se hizo, ¿no? El Palacio Legislativo, hay otros que no, qué sé yo. La cultura generalmente no es determinadas artes, no necesariamente. La cultura es mucho más que eso, está por encima de repente de nosotros y cada tanto fallece alguna persona que, más allá de que tenga una tendencia política hacia un lado o hacia el otro, creo que justamente Rubén Rada es de los pocos que no le importaba ese tipo de cosas mano a mano. Obviamente que lo identifican con la izquierda, y bueno, sí, pero otra izquierda, ¿no? ¿Qué cree que te diga?
1: No, sin duda.
0: Sin duda.
1: Eso sin
0: a lo
1: duda,
0: que voy, Fernando. es que no, es indiscutible. Incluso se habló mucho sobre dónde lo estaban atendiendo, porque parece que lo estaban atendiendo en el Hospital Británico. Entonces empiezan las cosas, bueno, pero si sos del pueblo, resulta que el pueblo. De eso vamos a hablar después, incluso que los que estamos hablando del resentimiento social.
1: Justamente le iba a decir, hay un poco de resentimiento,
0: claro,
1: social, justamente.
0: Sí. El resentimiento social es una cosa que no es solamente de una clase social. El resentimiento es algo que se lleva puesto porque uno de repente cree que tiene la razón, y se extreman determinadas cosas, y entonces deja de ser una comunidad donde todos podemos entendernos, no todos podemos gobernar, no todos vamos a gobernar, ni siquiera vamos a estar cerca, otros sí. Pero lo cierto es que la música de Rubén Rada es de una época muy especial, además del Uruguay, ¿no? Un hombre que nació en el año 1943. Sacás la cuenta, 20 años, en el año 1963, 20 años tenía. Estaba en esos años 60 donde viste que habla de Peñarol.
1: De Peñarol, sí. En
0: bueno, agarró la década de oro de
1: él
0: Peñarol.
1: Dijo que era hincha de Nacional. Y exacto. Que a los, no sé si era, no quiero equivocarme, pero alrededor de sus 10 años, 7 años, la madre le regaló una remera de Peñarol y ahí decidió por ser hincha de Peñarol y bueno, siempre va a estar en la memoria carbonera, la memoria del pueblo uruguayo. Y bueno, también de vio que algo que me hizo mucho ruido es cuando lo homenajeaban en los canales argentinos. Decían, falleció Rubén, porque ellos dicen Rubén.
0: Rubén.
1: No Rubén. El uruguayo no, el río platense.
0: Obvio. Todo lo que sea.
1: Todo lo que, si es argentino, es claro. Argentino. Ahora, si es uruguayo, es río platense. Río platense. ¿No?
0: Tenemos que hacer lo mismo.
1: Claro.
0: Y bueno, y sí, es que es así. Ah, ahora me acuerdo. Mira, a raíz de eso, otra sí. De las cosas. ¿Quiere poner algún detallecito de música? Maxi, de repente. Ponemos algo de Rubén Rada, como por ejemplo el rock de la calle.
1: El rock de la calle, bueno, mientras el operador va buscando el rock de la calle, recuerden que se pueden comunicar con nosotros al 099-262660 o al 099-181-435. Uruguay sigue perdiendo 51-37.
0: 14 puntos.
1: Sí, y falta un minuto 28 para que termine el primer tiempo, el segundo cuarto.
0: Hay uno ahí parecido a Méndez, el sí. Técnico de...
1: Y hay uno parecido a usted también ahí.
0: No, pero de Torque.
1: No, es cierto.
0: ¿Viste?
1: Es cierto.
0: De esos parecidos
1: el técnico
0: que hay,
1: de Torque.
0: El técnico
1: sí,
0: de Torque.
1: Es verdad.
0: Dice que sí. Los jueces están haciendo algunas cosas que no están buenas.
1: No.
0: Escucha.
1: A ver, escucho.

0: Bajamos un poco la, buen tema, ¿verdad?
1: Sí, buen tema.
0: Y además
1: tema.
0: Habla un poco de la vocación, ¿no?
1: Sí, exacto.
0: Por eso lo creo que es bueno traerlo.
1: Sí.
0: Sí, las letras siempre son importantes.
1: Totalmente, importantes. Y creo que una de las cosas que buenas que en este homenaje es recordarlo con alegría. Bueno, mismo, sin ser redundante, que ya escuchamos un montón de cosas en los medios de comunicación. Cuando yo me muera. ¿Eh?
0: Claro.
1: Exacto.
0: Claro, pero yo creo que ahí está. La llave del asunto es la educación. Vamos a decir que es una persona que de repente tiene una gran educación.
1: Sí.
0: Se dedicó a un arte muy difícil.
1: Totalmente.
0: En una época totalmente distinta, donde dedicarse a la música era prácticamente una jugada de trapecista, sin red.
1: Entonces, también atravesando la dictadura.
0: Eso fue después.
1: Después.
0: Pero en los 60, donde yo tampoco había nacido, y él vive del 43 al 63, poner los 20 años eso. 20 años. ¿Quién no tuvo 20 años, no? Entonces digo, cuando vos te referís a los Beatles, se refieren a los Rolling Stones, se refieren a Chuck Berry, se refieren... Todo eso, que fue la base, incluso escucha a Gardel, por más que había fallecido en 1935, etcétera, etcétera. A lo que voy es, ¿qué educación que se dedicó a eso? Con los hermanos, y además en una escuela uruguaya, a lo que voy de la educación, donde la escuela pública estaba en lo más alto. No había prácticamente analfabetismo. Y además en esa escuela, donde tal vez haya ido Rubén Rada con otros, había de todas las clases sociales. Entonces es muy, muy importante ver cómo el relacionamiento que él tenía. Y entonces los amigos pasan a ser amigos de sueños. Entre ellos están los hermanos Fattoruso, porque supuestamente, no sé, es lo que están diciendo, y yo me recuerdo, pero mucho más acá, en la vida, en Barrio Palermo. Tuve 4 o 5 años viviendo allí, es verdad, se vive eso. Sobre todo en los 90. A lo que voy.
1: ¿A qué va? Le cuento y le hago un paréntesis.
0: Que no hay resentimiento social. Si hay un individuo que no tenía resentimiento social, es este. Ahí tenés. No hablaba de afrodescendencia. No hacía discriminación. No estaba diciendo, si yo soy de este, vos sos del otro. Era uruguayo, por eso está aceptado. Tanto que Sanguinetti fue y dijo, para muchos es como Artigas.
1: Si tendrá buena vibra el Negro Rada, que empezamos a hablar del Negro Rada, Uruguay hizo un triple en el último segundo, triple y FAU, y quedamos a 6. Y si invocamos ahora, quedamos a 5 nomás.
0: Buenísimo. Bueno, esa sería la distancia con Bahamas, que hay que irse al segundo tiempo.
1: Exactamente.
0: Lo bueno, terminamos por ahí.
1: Perfecto.
0: Vamos a otra cosa importante.
1: Vamos.
0: Sí. Con otra música. ¿Qué podemos pedir para la independencia del Uruguay que no sea el himno?
1: Es que no sea el himno.
0: Sí.
1: Déjeme pensar. A ver, Patricia.
0: Patricia.
1: Vamos a darle un tiempo a Patricia, a ver qué dice.
0: No importa, poné una música de Zitarrosa, a mi país.
1: Dale, perfecto. O mi país.
0: Mi país.
1: Mi país de Rada.
0: No, a ver, ahí está, mi país.
1: Mi país de Rada, ahí va. Mi país de Rada, claro.
0: Pobre de Maxi, lo tengo como loco, ¿no?
1: No, está bien, está bien. Recuerden, se comunican con nosotros al 099-262660, 099-181-435. Le mandamos un gran abrazo a Guarnerio, que nos escucha desde el centro, a Lucía, que nos escucha desde el Chuy, cerca del Chuy está Lucía.
0: Exacto.
1: Así que un abrazo grande.
0: A Manuel.
1: Manuel.
0: De acá del centro.
1: Exactamente. Bueno, gracias, señor operador Maxi Pérez. Ahora sí, mi país.
2: Hoy puedo ver todo lo bueno que hay aquí.
0: Y con esa música que va a estar de fondo, usted me va a hablar un poco de la independencia del Uruguay, de lo que fue el 25 de agosto.
1: El 25 de agosto.
0: De 1825.
1: ¿Qué quiere que
0: hay diga? Mucha discusión también. Acá se discute todo. Incluso se dice, no, que si no pasó absolutamente nada. No fue una declaración de independencia, dicen ahora.
1: No.
0: Fue una fecha obligatoria para poner un inicio de un proceso que termina en la Convención Preliminar de Paz de 1828, donde ni siquiera estaba presente lo que podría llegar a ser Uruguay, porque estaba Argentina, estaba Brasil, se estaban peleando por esta zona, y apareció el famoso Lord Ponsonby de Inglaterra diciendo, hagamos ahí en el medio un estado algodón entre cristales.
1: Exactamente, y después las tres leyes.
0: Las tres leyes, a ver, cuénteme un poquito que tenemos hasta... 18.
1: Y bueno, la ley de independencia, la ley de unión y la ley de pabellón.
0: ¿Tiene ahí lo que decía la ley de independencia?
1: La independencia declara la independencia de la provincia oriental de todo poder extranjero. Ley de unión declara que la provincia oriental se une a las demás provincias unidas del Río de la Plata. Y la de pabellón crea la bandera de la provincia oriental.
0: Muy bien, pero vamos a ir un poquito más fino.
1: Bueno, vaya usted.
0: A ver, dígame la primera.
1: Esa, la independencia, declara la independencia de la provincia oriental de todo poder extranjero.
0: Ahí está, en ese momento era la provincia Cisplatina.
1: La Cisplatina.
0: O sea, estaba enganchada al reino de Portugal, Brasil y Algarves. Entonces Uruguay se desprende de eso y dice, ya todo lo que hayamos prometido a esa gente... Se entiende que son írritos, nulos y sin ningún valor esos pactos.
1: Írritos, nulos, disueltos y de ningún valor.
0: Exactamente. Bueno, bien. Entonces dicen...
1: Esa
0: bueno,
1: es la independencia.
0: O sea que la independencia de quién sería. La independencia del reino de Portugal.
1: De Brasil, Portugal y de cualquier otro
0: país. Y Algarves también. Y bueno, eso
1: dominio,
0: es otra cosa.
1: Sí.
0: No nos vamos a la... Pero a lo que voy.
1: ¿A qué va?
0: Si dice cualquier otro dominio.
1: Sí.
0: Perfecto. Pero la ley de unión, ¿qué dice?
1: La ley de unión declara que la provincia oriental se une a las demás provincias unidas del Río de la Plata. Se declara de hecho y de derecho libre e independiente del rey de Portugal, del emperador de Brasil y de cualquier otro del universo y con derecho natural a la que le pertenece a las provincias unidas del Río de la Plata.
0: O sea que estamos dentro de la Liga Argentina de Fútbol.
1: No queremos ser solos.
0: No, no, pero a lo que voy. Entonces, quiere decir que somos parte de la provincia del Río de la Plata. Bueno, la idea de Artigas...
1: Provincia Oriental.
0: Claro, la idea de Artigas era notable.

0: que lo que puedan, cualquier porteño, con todo respeto que merecen los porteños, igual que los entrerrianos, cruzás por el otro día, ves una bandera roja, blanca y azul.
1: Y azul.
0: Y que todavía están acá. Y sí. Son 200 años, no es nada. Son 4, 5, 6 generaciones para atrás, con suerte, es mucho. Sí. Entonces digo, a lo que voy.
1: ¿A qué va?
0: Bien. ¿Cuál fue la última ley? A ver.
1: De pabellón.
0: Y ahí está.
1: Crea la bandera para la provincia oriental.
0: ¿Cómo? ¿De qué color era?
1: Era celeste, blanca y colorada.
0: Celeste.
1: O azul.
0: Celeste.
1: ¿Celeste? ¿Era celeste?
0: Celeste.
1: Celeste, sí.
0: Blanca y azul.
1: Y azul.
0: No, perdón. No, celeste, blanca y roja.
1: Y roja.
0: Y roja. Está
1: bien.
0: Está, los celeste, tres colores, sí, de lo que es la Revolución Francesa.
1: De la Revolución Francesa.
0: ¿Viste que esos colores siempre los sabes? ¿Pero y qué tiene que ver eso con el celeste y blanco? Ve que todavía ahí no estaba identificado el pabellón nacional.
1: El pabellón nacional.
0: ¿No? Entonces a lo que va es que, bueno, mucha gente dice que no, que ahí no tiene nada que ver, que no encuentran ningún tipo de vinculación con la independencia. Pero si vos te pones a pensar, todo es un proceso.
1: Sí.
0: Y sobre todo los procesos se dan en lo que tiene que ver con estados que están en guerra o naciones que están en guerra. Nunca es, bueno, paramos ahora somos independientes. Tenés que iniciar el proceso, tenés que declararlo, tenés que mostrar que existe una voluntad de que querés ser parte de otra cosa. Si vos te callás, no decís nada, entonces sí.
1: Claro.
0: Pues si, pero es una declaración. ¿Es una declaración de quién? De una posible nación que había estado hace muy poco tiempo. Es una palabra muy... muy yo empiezo a decir cosas como argentino también, encaudillada, sí, atrás de ardida.
1: ¿Usted cree que somos una provincia hoy en día también?
0: No.
1: No.
0: No, no, no. Yo creo que Uruguay es un país notable.
1: Sí.
0: Y que lo que no tenían en cuenta en ese momento ni los argentinos, ni los brasileños,
1: sí,
0: y menos Lord Ponsonby, que lo único que le importaba era seguir adelante con negocios,
1: uh-huh,
0: era que Uruguay tuviera gente que pudiera sacar adelante un país. Un país van a ser. Ellos pensaron que, bueno, esta gente acá...
1: Una aldea, algo.
0: Exacto. Y no, quieren las cosas que la gente quiso hacer un país. No sé si me explico.
1: Sí, sí, perdón.
0: Porque lo primero, en el siglo XIX, desde 1830 en adelante, los líos que tuvimos entre nosotros, digo, porque al final, ¿qué somos, uruguayos o extranjeros? Somos uruguayos. Ya está. Entonces, como uruguayo, tenés que pensar en quién te dejó algo.
1: Sí.
0: Porque si habían 70.000 personas en 1830, 14.000 en Montevideo y 74.000, 60.000 distribuidos en el interior, apagaban la luz a las 6 y no había nadie, muchacho.
1: Y había, bueno, todavía existe eso.
0: En dos siglos, 3.500.000. Es demasiado. Yo no sé qué la gente qué toma como antecedente.
1: Y todavía existe eso de que si alguien hace bien, o sea, si alguien se destaca en su vida y sobre todo en el exterior, ah, sí, pero sí es Juancito que vive acá en la esquina.
0: Bueno, eso es muy de uruguayos porque, de Uruguay. Claro, no nos damos bolilla y nos damos mucho palo, pero además de eso, que no somos víctimas de
1: que
0: nada.
1: Hay este resentimiento también. Que
0: hay
1: un
0: una
1: poquito.
0: Especie como de complejo.
1: También.
0: Complejo, ¿no?
1: Mm.
0: A lo que voy.
1: ¿A qué
0: entonces
1: va?
0: Lo de la independencia,
1: sí,
0: sí es importante,
1: sí.
0: No estuvo bueno que el Frente Amplio estuviera con establecer el día del comité de base el 25 de agosto, pero a ver, tenés 365 días del año, hermano Benetti, el 25 de agosto,
1: sí.
0: Pero qué contra el culo va,
1: no,
0: eso.
1: No, ¿cómo que?
0: Sí, señor,
1: no, no,
0: sí,
1: no.
0: Señor, porque además eso no tiene asidero. Porque ¿cómo vas a meter un 25 de agosto el día de comité de base? A ver, ¿no querés ponerlo el 18 de julio? ¿No querés hacer el 19 de abril el día de desembarco en la Avenida La Gracia?
1: Bueno, en Natalicio de Artigas.
0: En Natalicio, todo ahí. O sea, ¿qué hacés? ¿Qué querés? ¿Refundar? No, refunden. Entonces a lo que voy. Está, porque si no me tiro demasiado por la...
1: Sí, tenía algo para leer usted, le recuerdo,
0: sí,
1: también.
0: Pero tiene que ver con otra cosa.
1: Ah, perfecto. No,
0: pero
1: que
0: tiene
1: recuerdo.
0: Que ver con todo esto.
1: Yo se lo recuerdo.
0: A lo que voy. Entonces tuvimos dos cosas muy importantes.
1: Sí.
0: Queda como símbolo cultural,
1: sí,
0: Rubén Rada.
1: Exacto.
0: Por otro lado, en esta semana tuvimos
1: la noche
0: la
1: de la
0: conmemoración.
1: También.
0: Está bien. La conmemoración de la independencia.
1: Exacto.
0: Y también este nuevo viejo concepto de la nostalgia que está muy bueno. Que empezó en 1980.
1: Bueno,
0: que una vez más nace en el Uruguay.
1: Uh-huh.
0: Sin interés ninguno de la parte que dijo, quiero hacer esto.
1: No, No, porque ahí es distinto a usted lo que dijo del Frente Amplio. Con esto me parece que suma un montón.
0: Claro, pero ahí tenés otro mundo.

0: A lo que voy es, digo, no podés poner una fecha de un partido por encima de un país.
1: No, totalmente.
0: A eso es lo que estoy
1: diciendo.
0: Vos, si querés, hacer la fiesta del candombe, o la fiesta de la plena, o la fiesta de la cumbia, o la fiesta de no sé, de lo que quieras, de los Beatles. Pero no me hagas esa fecha, me vincules un partido político de lo que está sucediendo a nivel nacional. ¿Ves? Eso es el macro relato. Somos todos uruguayos. ¿Qué hacen en un comité? El 25 de agosto, estábamos todos pendientes de conmemorar la independencia, esa declaración que nos hizo parte.
1: No, le pasa que
0: ¿No les enseñaron eso en la escuela?
1: Le pasa que llovió y estaban tomando mate, comiendo torta frita.
0: Bueno, 22 minutos pasan de las 21 horas y vamos a tener unos pocos minutos, pero lo vamos a tener con respecto a hechos que han sucedido en esta patria del corazón, que es la República Oriental del Uruguay. ¿Y usted conoció, escuchó hablar de Manuel Flores Mora?
1: Creo que sí, capaz que estudié algo de eso. A ver.
0: No, Manuel Flores Mora era el padre de Manuel Flores Silva y su hermano, que era arquitecto, que es. Creo que es. Y Manuel Flores Silva fue uno de los que integró la corriente ballista independiente en 1985, las primeras elecciones. No, era como revolucionario la corriente ballista independiente.
1: No sabía, de verdad.
0: Pero son esas personas que uno también tiene en la memoria cultural. Porque el padre era muy bueno haciendo. Escribiendo, tenía un semanario que se llamaba Jaque durante la dictadura, sobre todo en los últimos años. Además, en gente que se hacía en la Universidad Real del diario El Día, por ejemplo. O sea, estaban. Uno dice, todo esto es viejo, es mentira. La vida de cada persona en cada momento es importante y hay que verla porque fue importante para todos nosotros. Van acumulando, ¿entendés? Por aluvión, o aprendés por yo qué sé, se te ocurrió algo.
1: Sí.
0: O aprendés porque lees lo que pasó. Entonces, viene por aluvión, ¿entendés? Entonces, a lo que voy. Manuel Flores Silva es el hijo de Manuel Flores Mora, de una famosa lista, la lista 15.
1: Ajá.
0: Más allá de la lista 15 y todos los colorados, que yo no soy colorado, lo que sí me interesó fue un texto que él escribió en Facebook. O sea, lo tenés, así es público, por eso no le pido autorización. Con el tema de. Cuando por un lado te empujan y por el otro lado te citan a algo más importante. Por ejemplo, en los hechos. Hubo un encuentro con dos grupos, uno por el lado del Frente Amplio, donde hablaban de que prácticamente defenestraron a Mr. Surfing, a Little Surfer, ¿no? y ya lo encajaron como responsable único y total del tema de Cardama. Y por el otro, la coalición republicana, que está Sotelo, que como vocero, digamos, por decir así, pero están todos, ¿no? Diciendo prácticamente que la ministra Sandra Lasso cometió abusos de funciones y le exigió a determinados comandantes de la Armada declaraciones que solamente se podían pedir en forma oficial. Entonces se dan dos cosas importantes en este país.
1: Sí.
0: Por un lado, y por el otro, cosas totalmente opuestas. O sea, ¿qué es lo que les importa a esta gente? Uno y otro. Uno es gobierno, tiene que gobernar. No puede estar pensando en lo que pasó. Pues si no hace lo que está teniendo que hacer y en el futuro. O sea, que le importa tres pelotas lo que pasa en el futuro. Y lo que está pasando hoy. Ah, se me dedico a cuestionar lo anterior. Entonces no tenés nada que hacer. ¿Entendés? Y entonces el otro que se puso en una comisión investigadora que te está diciendo, ¿para qué fui si vos me estás demandando? Y bueno, entonces ahora te demando. Entonces consiguieron un buen lío entre ellos para no gobernar. Y nosotros en el medio mirándolos a ellos como se pelean por redes. Entonces, ¿qué dice Manuel Flores Silva? Y con esto quiero redondear, porque se nos viene la hora para la comunicación con... Que hoy vamos a tener una nota con Janet Puñales.
1: Exdiputada y senadora del Partido Colorado.
0: Exacto, escribana además.
1: Escribana.
0: Dos veces diputada por Rocha y ahora es senadora suplente. Creo que es de Bordaberry. Le vamos a preguntar.
1: Ahora le preguntamos.
0: Dice así.
1: Diga.
0: Dice Manuel Flores Silva, que se beban el agua de su propio baño. Sígame,
1: Estoy cerrando los ojos justamente para,
0: me parece bárbaro,
1: para estar concentrado.
0: Mi vieja hacía lo mismo.
1: A ver.
0: Cada vez que me miraba cerraba los ojos.
1: Sí, porque no lo quería verla a usted. Nadie lo quiere ver a usted.
0: No.
1: Seguramente del otro lado en YouTube están cerrando los ojos. Bien.
0: Me miraba, sí, y decía, sí. No, así. Bueno, ahí lo que voy.
1: Dale.
0: Dice, inviabilidad del diálogo político.
1: Uh-huh.
0: ¿Queda como parte del resentimiento? Que se acuerda que yo le decía aquello,
1: sí,
0: de que es importante entendernos, pero no quiere decir que yo acepte su posición. ¿Se acuerda que yo le decía?
1: Sí.
0: Hay dos formas de llevarnos,
1: sí,
0: bien. Una forma de llevarnos bien, que todos opinemos lo mismo. Nos obligan a pensar lo mismo.
1: Y otra, que usted piense algo, yo otra cosa distinta.
0: Exactamente. Sí, entonces empecemos, sí, a decir, te entiendo. Ahora entiendo por qué pensás así. Yo,
1: uh-huh,
0: no sabía esto. Mi prejuicio era que vos estabas de vivo. Y yo decía, pero vos naciste en tal lado. Bueno, vamos a hablar de realmente lo que está pasando.
1: Sí.
0: Entonces, que se propicie un diálogo para llegar a un acuerdo.
1: Exacto.
0: Hay temas que nunca van a estar por el medio.
1: Ojo, y hay veces que no podés llegar a un acuerdo, pero hay que aceptar.
0: Está, pero aceptás. Pero hay temas que no podés aceptar. Por ejemplo,
1: a ver,
0: te doy uno.
1: Dame.
0: El aborto.
1: Sí.
0: ¿Sí o no?
1: Pero podés estar, o sea, ¿podés aceptarlo?
0: No.
1: O sea,
0: no, porque vos,
1: ¿podés aceptar lo que el otro opine?
0: No, sí, bueno, pero tenés que tomar una decisión.
1: Sí, podés no estar de acuerdo, pero hay que aceptar lo que...
0: ¿Hay camino del medio?
1: No, es sí o no, pero es uno. Aceptar
0: ¿hay
1: lo
0: camino
1: que el otro
0: del
1: decide,
0: medio?
1: No.
0: Está, eso. No hay camino del medio, bien que
1: no,
0: es difícil.
1: No,
0: pero estoy hablando...
1: hay que aceptar. Por eso yo le digo aceptar. Para mí puede ser sí o no, pero usted sí o no. Perfecto, porque no hay grises ahí. Perfecto.
0: Eso es lo que
1: pero,
0: te voy.
1: Yo tengo que aceptar lo que usted dice.
0: Sí, a lo que voy es que hay pocos temas en que son así, en la cornisa.
1: Sí.
0: No sé si me explico.
1: Sí.
0: Ese es uno. La eutanasia, ¿sí o no? Bueno, pero con esto y con lo otro y con aquello. Entonces son de los que no hay camino del medio.
1: Claro.
0: No sé si me explico. El medio no quiere decir una raya 50 y 50, ¿eh?
1: Uh-huh.
0: No, quiere decir sentido común. Pará, acá me doy cuenta que... Pero hay temas que no. Pero la mayoría sí. Por eso el acercamiento del diálogo. Entonces dice Manuel Flores Silva, que se beba en el agua de su propio baño. Inviabilidad del diálogo político. Por Manuel Flores Silva. La descalificación y el agravio como sistema de acción política. ¿Por qué? Como gobiernan muy mal las encuestas, le dan un resultado de espanto.
1: Uh-huh.
0: ¿Me sigue?
1: Sí.
0: Actúan entonces con desespero, se les evapora la intención de voto. De cada 5 personas, 3 rechazan al gobierno. Una la apoya y una no opina.
1: Sí. Son datos.
0: Son datos.
1: Sí.
0: Es lo que dicen promedialmente todas las encuestas. ¿Cuál es la inmoral respuesta, dice Manuel Flores Silva, del Frente Amplio ante esta situación creada por su propia incapacidad? ¿Cómo? ¿Creen que lo arreglan agraviando? Su clave es denostar, no gestionar. Como no pueden con la realidad, le encargan el asunto a la propaganda negativa. Tratar de involucrar de los pelos a la calle Pou con el caso Cardama, esa es la respuesta histérica de los impotentes,
1: uh-huh,
0: dice Flores Silva.
1: Claro, en vez de resolver los temas que uno tiene que resolver, acusa a...
0: al otro que
1: al
0: no
1: otro.
0: Está.
1: Claro.
0: Además, nada irregular pudieron probar. Ojo, hay datos ahí, ¿eh? Nada irregular pudieron probar. Una garantía resultó por lo menos insolvente y el astillero ofreció varias sustituciones de garantías muy buenas en una mediación formal en el despacho presidencial. No es fácil conseguir garantías de 4 millones de dólares para las naves armadas en un mundo de guerras. El presidente fue receptivo a esas eventuales sustituciones de garantías. Yo que le doy cañado. Ahora sí, lo tengo como básicamente le pego. Dice, pero Jorge Díaz no. El que manda, manda y Rasputín dispone.
1: Mm.
0: ¿Por qué la debilidad jurídica del Uruguay? La idea de hacer caer el contrato principal de 100 millones de dólares por un defecto subsanable en una garantía por 4 millones no tiene sustento jurídico. Mamarracho de contencioso. Por eso Uruguay perderá el juicio que le inició el astillero gallego. Cientos de millones de dólares... Gracias a unos amateurs irresponsables y sin principios que creen que juegan a la política mientras priorizan la descalificación. Y perderemos el juicio porque Uruguay no cumplió ninguna de las normas previstas para el aviso.
1: Uh-huh.
0: Es falta de conocimiento legal. Tenés que hacer un preaviso, no puede ser intempestivo en un contrato. Y la reparación de dificultades eventuales del curso del contrato, previstas tanto en el contrato cuanto en el acuerdo comercial Uruguay-España. Te metes también con un lío entre países.
1: Uh-huh.
0: La política del enchastre. Todo el mundo sabe que el gobierno resolvió asumir el riesgo de pagar el costo millonario de una rescisión unilateral de un contrato con tal de desarrollar una maniobra política baja. Inmunda e impropia conducta de gente decente. El enchastre como arma política reiterada en ultimar políticamente a alguien a cualquier costo.
1: Perfecto. Redondee, señor, porque me está haciendo señas la productora Patricia que tenemos la nota con Janet Puñales, así que hay que ir a una tanda. Así que redondee la idea final.
0: Bueno, la idea final de todo esto es que ahora se les ocurre, entre descalificación y descalificación, una cumbre de amistad del liderazgo nacional. Porque se va a la ONU, Orsi. Entonces hay que dar sensación de unión. Se le va la posibilidad de la calificadora de riesgo. Uruguay es un país donde hay lío. ¿Entendés? Genios. Mal haría la coalición en aceptarla. No se abraza al verdugo. Por lo menos mientras este planea el hachazo que decapita. Aquí escribe fuerte.
1: Fuerte.
0: Sí. Sí, que se beba en el agua de su propio baño. Entonces sí que vamos a la pausa.
1: Vamos, 32 minutos pasan de las 21 horas. Estás escuchando Radio Nacional, estás escuchando La Palestra. Vamos a una pausa y seguimos aquí en Radio Nacional.

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Bueno, de acá hasta el final, a toda plena. 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

hay códigos un poco parecidos, te encontrás con que hay mucha gente que vive parecido a ti, pero con otras formas, claro, otro mundo. Después me fui acostumbrando mucho más, fui aprendiendo los códigos, aún hoy sigo aprendiéndolos, y bueno, de alguna forma le tengo cariño a este lugar, no me considero de acá, pero puedo vivir aquí. Creo que es el lugar donde podría vivir mucho más tiempo.

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0: Ah, sí. Bailaste con el Hereford documentado en vivo.
1: Lindo disco ese.
0: Te emocionaste y hasta la lágrima con el Hereford documentado electroacústico.
1: Lindo disco ese también.
0: No esperes más, gurisito rockero.
1: Precioso disco también ese.
0: ¿El qué?
1: El gurisito rockero.
0: No, si ese no es un disco.
1: Ah, no.
0: No.
1: Ah, ¿será?
0: No será.
1: Ah, ¿no será?
0: Y sí.
1: ¿Será?
0: Llévate ya el Hereford folclórico.
1: Pero siguen robando la plata ahora con el folclore.
0: Se puso en boga. Comprá el Hereford folclórico y olvídate de tu disco de los nocheros.
1: Ah, sí. Lo van a terminar usando de freebie en la playa ese.
0: De posabazo.
1: O se lo van a terminar poniendo al matungo para que no te agarren con el radar cuando vas galopando veloz acostado a la ruta.
0: Incluye todos estos bonitos temas que acabas de escuchar.
1: Y a modo de ejemplo, che.
0: Ya no habrá quién.
2: Ya no habrá quién.
1: Lindo tema ese.
0: Buen gusto. Y hay que matarlos hoy.
2: Hay que matarlos hoy.
1: Lindo tema también ese.
0: Y no me... Pero con la presencia de las doles.
1: El Lucianito Pereira.
0: Y hasta el mismísimo Atahualpa Yupanqui.
1: Atahualpa Yupanqui.
0: Sí, sí. Con la copa, con una ouija, que también nos va a enganchar con los que van cantando.
1: ¿A qué hora son los que iban cantando, seguro?
0: ¿Será entonces?
1: Ah, sí. Ah, sí.
0: Ah, sí.
1: Ah, sí que sí.
0: Así que sí, entonces.
1: Sí. Así que sí.
0: Sí.
1: Sí.
0: Pa'l caso, mijo, que lo que importa es el Hereford folclórico.
1: Ah, sí. Disco bien criollo ese. Criollazo,
0: ¿será? Y todavía está en la manga el Hereford sinfónico.
1: Por no hablar del Hereford remisado. Que lo va a agarrar el Fatboy Slim, lo va a hacer cualquier cosa.
0: ¡Ah, sí! Hombre reservado, ese Fatboy Slim. Es el que escucha mi botija cuando ordeñamos.
1: Ese. Se lo mandó pedir por la internet, se lo mandó.
0: Ese, ahí lo tiene. Le pone el sound round ese y lo escucha. ¡Cómo loco con el Fatboy Slim!
1: Le baila el Puss the Temple.
0: Sí, Puss the Temple.
1: ¡Cómo loco con el Puss the Temple!
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0: Puss the Temple. Y el hombre de atrás va acá también. Porque es linda esa.

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1: Gaucho, ya estoy, mirá. 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

¿Qué tal, amigos? ¿Cómo les va? Muy, pero muy buenas noches. 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

Bueno, amigos, volvimos después de tanto tiempo. Estamos de nuevo. Hoy estaba pensando todo lo que habíamos trabajado con Ramón. Hace tiempo ya que estamos por retomar en realidad los programas semanales, pero bueno. Pero acá estamos. Hay un dicho por ahí que dicen, quien se va sin que lo echen, vuelven sin que lo llamen. Así que bueno, a mí en realidad no me echaron, pero también es verdad que nunca me llamaron, así que qué bueno. Pero acá estamos.

0: Bueno, amigos, seguimos en Juveniles de mi País, programa de jueves. Hoy estamos con una cortina acorde a la fecha. Recuerden que el próximo 24 es la Noche de la Nostalgia. Estamos con toda música de los años 80 y 90 que nos proporcionó nuestro compañero de trabajo Ramón Villa. Así que bueno, ya tengo en línea y voy a recibir con muchísimo gusto a Sebastián Antunes, el ex técnico de la SU-14 de Deportivo Zen. ¿Qué tal, Sebastián? ¿Cómo te va?
1: Hola, buenas noches, Julio. ¿Cómo estás? ¿Todo bien? Bueno, la verdad que es un gusto andar por acá.
0: Bueno, me alegro mucho que andes bien, Seba, a pesar de todo. Y bueno, ¿me estás escuchando bien?
1: Sí, te escucho muy bien. Pero...
0: bueno, perfecto. Bueno, Seba, hacemos un poquito de historia para que la gente te conozca. ¿De cuándo estás en el fútbol juvenil?
1: Y en el fútbol juvenil, a nivel general, estoy más o menos desde el año 2014-2015.
0: Perfecto. ¿Dónde empezaste a trabajar ahí? ¿Siempre dirigiendo?
1: Siempre dirigiendo. Estuve un tiempo como entrenador de arqueros en dos equipos en particular, en Huracán Buceo, cuando estaba en AUFI, y luego estuve en Deportivo en este caso, en aquel momento se llamaba Huracán de Paso de la Arena, y después se convirtió en Deportivo Este. Y ahí fue donde estuve un largo tiempo trabajando, con muy buenas cosas con los chilines, ¿verdad? Viviendo un montón de momentos y cosas lindas. Tuve la oportunidad de salir campeón con una categoría 2007. Y bueno, desde ahí en adelante, bueno, seguimos vinculados al club hasta ahora.
0: Supongo, Seba, que será en aquellos campeonatos que se hacían allí en el Parque Bocio.
1: Sí, tuvimos la oportunidad de jugar en el Parque Bocio, pero más que nada en las canchas que estaban al costado del Parque Bocio. Había unas canchas,
0: sí,
1: que estaban,
0: exacto. O sea... perfecto. Seba, ¿jugaste al fútbol en algún equipo? ¿Hiciste baby fútbol? ¿Cómo es tu relación con el fútbol?
1: Hicimos baby fútbol en un equipo acá del, yo soy del Cerro, hicimos baby fútbol ahí en lo que sería Sauce, no sé si ubicás, todo el baby fútbol en eso.
0: Sí, claro.
1: Y bueno, después tuvimos algunos pasajes por algunos equipos, pero bueno, me di cuenta de que lo mío era otra cosa, siempre tratando de analizar y de ver y ver otra parte del fútbol. Y bueno, autodidacta un poco, buscando información, actualizándome en aquel momento que no había tantas redes sociales ni tampoco había mucho acceso a internet. Entonces era lo que era noticias y lo que vos podías averiguar en una biblioteca o charlando con otras con profesionales, y bueno, un poquito así.
0: Perfecto. Seba, ¿en qué momento llegaste a Deportivo Zen?
1: A Deportivo Zen llegó el año pasado. Luego de desvincularme de Villa Española, estuve en el año, lo que sería, digamos, 2024, estuve en Villa Española, y luego en el 2025 comienzo en Deportivo Zen.
0: Perfecto. ¿Y siempre estabas dirigiendo esta SU-14 o dirigiste alguna otra divisional?
1: No, el año pasado me tocó dirigir una SU-16, donde, bueno, la verdad es que teníamos un equipo bastante interesante, pero lamentablemente no pudimos cosechar muchas victorias. Un equipo en construcción, ya que eran muchos chiquilines que no habían jugado nunca al fútbol, entonces se tuvo que formar de un principio, y fíjate que con chicos de 16 años, donde a más de uno les faltaba una base, se tornó bastante, bastante complejo a la hora de reflejar los resultados, ¿verdad?
0: Es que, Seba, en estos equipos es donde se ve realmente el trabajo formativo, ¿no? Porque, bueno, a veces es difícil decirlo, pero bueno, son equipos que donde llegan chicos que generalmente no tienen experiencia, no han jugado más allá del baby fútbol. Pero bueno, creo que ahí está justamente lo bueno del laburo, ¿no? Empezar a proyectar a estos gurises, empezar a darle una base, generalmente primero un poco técnica y después un poco de táctica, pero bueno, creo que ¿qué es el real trabajo del fútbol formativo?
1: Comparto contigo en eso, ya que muchos de estos chiquilines que llegaron en aquel momento a ese equipo de Zen, muchos no tenían, como te decía, hoy fútbol, entonces tuvimos que comenzar una planificación prácticamente desde cero, donde se empezó trabajando con fundamentos y luego obviamente con una pequeña introducción en lo que sería lo técnico-táctico, ¿verdad? Eso, o sea, afectaba tal vez un poco, no le afectaba, sino que tendía a modificar mucho la planificación, porque claro, tenías que tratar de llevar a todos los chicos a un mismo nivel. Entonces sí, claro. Esa era la parte compleja. Nosotros, en este caso, yo cuando tomé ese equipo el año anterior había sido dirigido por otro colega, si mal no recuerdo, creo que fue Mónica Silva, la coordinadora del Deportivo SEM, hoy por hoy. Y bueno, ella lamentablemente entonces había agarrado justamente ese mismo proceso, ¿verdad? Y nosotros tuvimos la fortuna de ganar un partido y empatar otro en 23 partidos. No son números muy alentadores, pero bueno, desde el punto de la formación, al no tener tal vez ninguna victoria en ese campeonato anterior y en este sí, como que ahí se ve un poco más reflejado el trabajo, ¿no?
0: Sí, claro. Lo que pasa es que hoy también es difícil el fútbol, para llegar al fútbol juvenil de los equipos, sobre todo de la primera división, ¿no? Porque bueno, hoy vos ves un llamado de aspirantes y ya te están pidiendo que tengas de alguna manera experiencia en equipos de AUF. Entonces para los equipos, para los chicos que por diferentes motivos no llegaron en temprana edad al fútbol juvenil, les cuesta, ¿no? Entonces claro que hay mucho trabajo en eso que tú decías de tratar de emparejar, de nivelar a los chiquilines, ¿no?
1: Claro que sí, es un trabajo que en lo personal me apasiona, ya que yo me siento, o sea, a pesar de tener la licencia pro, yo me encanta la formación y me considero un formador de futbolistas, ¿verdad? Apunto siempre a eso, a la formación, a tratar de primero formar buenas personas, buenos seres humanos, y luego después empezar a formarlos como futbolistas. Considero que esta primera parte justamente tal vez es la parte más difícil por el contexto que puede o no llegar a venir el jugador, ya que nosotros nos encontramos en este caso en SEM, nos encontramos con algunos contextos tal vez vulnerables, donde tratábamos de ser, como quien dice, el nexo para un mejor pasar del adolescente, ¿verdad? En este caso los futbolistas. Y bueno, tratábamos justamente de eso, de formar buenos seres humanos y formar también en lo futbolístico. Claro. Y bueno, por ahí tratábamos de hacer nuestro mejor esfuerzo.
0: Lo que pasa es que también hay una realidad, ¿no? Cuando vos le decís al chico, vas a jugar al fútbol juvenil, ¿a qué cuadro querés ir? Y bueno, las camisetas tiran, ¿no? Hay toda una historia ahí. Y después, bueno, esta dificultad que hablábamos recién, de que hoy ya no es como antes. Y bueno, me imagino que ya este año, con SU-14, que es el primer escalón del fútbol juvenil, ahí ya tenés muchas más posibilidades de trabajar con chicos más chicos. Me imagino que ahí ya no agarrás chicos que vienen con 2 años de trabajo, ¿no?
1: Y no, la diferencia con esta categoría sub-14, que la pedí, yo el año pasado, como te dije, estuve con la categoría sub-16, este año había hablado con la coordinadora, o sea, y con el presidente del club, donde le había pedido de una categoría sub-14 para tener la oportunidad de formarlos desde el principio, ¿no? Empezar el proceso como

0: física, ¿no? Pero teniendo la base más que nada del baby fútbol, vos ya te podés concentrar en eso, lo que sería la técnica, la táctica, ya que el pasaje de la cancha chica a lo que sería la cancha grande, de los jugadores que no vienen de un fútbol de AUFI, por ejemplo, que juegan en cancha grande, ya vienen en una cancha más chica, entonces como que los espacios se vuelven enormes, y ahí claro, como que encontrás un poco la dificultad.
1: Bien, impecable. ¿Y cómo arrancaste el año con ese trabajo? En principio, en el primer momento, ¿cómo fue el trabajo con esta divisional? ¿Cómo era el grupo? ¿Qué ayuda tenías del club? También, por supuesto, me imagino, la ayuda de los papás. ¿Cómo era ese grupo?
0: Mira, afortunadamente en esa categoría tuvimos mucha suerte porque encontramos, al menos en la captación que hicimos, encontramos muchos jugadores que tenían mucho potencial, que hoy por hoy tienen mucho potencial. Afortunadamente me vinieron jugadores que hicieron formativas en clubes importantes y que realmente se quedaron por el trabajo que vieron, que obviamente lo vieron de primera mano los papás. Y bueno, decidieron dejar a los chicos ahí, ¿verdad? A pesar de que SEM tal vez no era la primera opción, pero los chicos vinieron, se sintieron cómodos, se logró armar un buen grupo, y una vez que se armó el grupo desde adentro de la cancha, los padres empezaron a unirse afuera. Y bueno, y en ese momento, obviamente, para tratar de solventar tal vez algunos gastos y demás, tratamos de unir a los papás para que se viera reflejado no solamente el trabajo de adentro, sino que ellos de adentro de la cancha también vieran que los papás afuera estaban juntos y eran fuertes.
1: Claro. Seba, ¿qué herramientas te da SEM? ¿Tenés las cosas básicas para trabajar? ¿En qué cancha estaban entrenando? Y contanos un poquito sobre eso para que la gente vaya tomando un poco de contexto.
0: Bueno, nosotros ahí en SEM, contamos con una cancha cerrada, tiene SEM, y después tenía un pequeño predio, pequeño espacio, digamos, es un predio grande, ¿verdad? Pero un espacio donde realmente se podía más o menos entrenar. Y bueno, lamentablemente habían cinco categorías hay cinco categorías en el club y entrenaban cuatro prácticamente en horarios similares. Obviamente, al ser un trabajo que tal vez no es remunerado y al tener nosotros un trabajo para poder solventar nuestra vida, ¿verdad?
1: Claro.
0: Teníamos que adaptarnos a los horarios y en este caso SEM trató de, bueno, acoplarse a los horarios de trabajo de cada uno para poder tener el espacio. Pero claro, eso conspiraba con el espacio en la cancha. No teníamos mucho tiempo para trabajar en lo que sería las dimensiones reales del campo. Para eso sé que en este caso SEM nos comenta un convenio que tenía con el Niniza y teníamos la opción de ir a practicar un día a uno de los espacios, una de la cancha que queda en Niniza.
1: Perfecto. Y eso, por supuesto, ahí llegan los chicos por su propia cuenta y demás.
0: Sí, tal cual. Llegan por su propia cuenta. Venían en ómnibus, la mayoría de los chicos que estaban en la categoría sub-14 contaban con su locomoción, entonces podían tener los papás y bueno, disfrutar del entrenamiento también, de ver a sus hijos. Pero sí, la gran mayoría llegaba solo.
1: Perfecto. Seba, te quería preguntar ahora, porque bueno, vamos a ir arrimándonos un poco a qué fue lo que pasó, ¿no? Yo en realidad estoy, porque por suerte alguna mamá me ha acercado un poco la información, primero era un poco negativa, después bueno, algunas cosas que el club de alguna forma también fue acomodando dentro de los problemas, pero ¿cómo llegaron a este extremo de esto que pasó la semana pasada?
0: Y bueno, el contexto, lo que pasó, que hasta a mí me sorprende de cómo se dieron las cosas, ¿verdad? Porque yo hasta la semana anterior tenía una excelente relación tanto con el presidente Daniel Menchaca como con la coordinadora deportiva Mónica da Silva. Todo surge de un par de semanas para atrás, digamos antes del partido, o sea, todo se da prácticamente en el contexto de 10 días, se sale todo de control y de contexto por cosas que pasaron, ¿verdad? Con que el famoso de yo te dije, pero después no me hago cargo de lo que te dije,
1: claro,
0: porque no me sirve en ese momento, entonces

0: trato de acomodar las cosas a mi ritmo. Y en este caso se cuestiona mi lealtad, se cuestiona la veracidad de lo que soy yo, y yo desde el primer momento siempre fui franco, sincero con el club. El club en su momento también lo hizo, fue conmigo, franco y sincero con la situación, pero de un momento a otro empezaron a basarse en especulaciones sin ningún tipo de fundamento, y bueno, terminamos en lo que pasó. Que para hacer más, para no hacerlo tan largo, es contar un poco lo que fue realmente, porque hasta ahora todavía lo sigo digiriendo, estoy tratando de procesarlo, de cuál fue realmente mi error.
1: Claro, cuál fue el detonante de la situación, porque en realidad, si uno va mirando 10 días para atrás, algo que venía bien, que se venía trabajando bien, que bueno, tiene las condiciones básicas que el club les daba. Después, bueno, hay un relacionamiento económico ahí con los padres que tienen que apoyar, comprar camisetas, equipos y demás, ¿no? Pero bueno, esa es la realidad hoy de nuestro fútbol. No hay un detonante, una causa que vos digas, pasó esto, todavía entiendo que no lo tenés claro.
0: Es que si yo lo analizo, si lo pudiéramos analizar a fondo, digamos, tal vez incluso contigo, lo cual no tenemos el tiempo para hacerlo, pero si lo analizamos correctamente, no encontrás algo lógico que diga, o sea, es por esto, porque en su momento las cosas que pasaron se hablaron y en el supuesto se habían resuelto, porque no había quedado ningún tipo de malentendido. Ahora, luego terminan tomando esta decisión que no comprendo. Se me había llamado la atención un par de veces por determinadas cosas que habían pasado, que bueno, yo me tomé, por ejemplo, durante todo julio nosotros no pudimos entrenar por la situación climática.
1: Claro.
0: Y lamentablemente, bueno, el club en un momento, en un mensaje de texto en el grupo de entrenadores, nos da la opción de que nosotros busquemos las herramientas para tal vez, con determinadas sugerencias, para tal vez encontrar alguna manera de que los chiquines se sigan moviendo y no estén parados. Tomo la iniciativa de alquilar una cancha de fútbol 5, y bueno, y en ese momento entra la coordinadora, me llama la atención de que yo no había informado en tiempo y forma del club sobre esa decisión. Asumo la responsabilidad, asumo que cometí un error. El error queda en una disculpa bien infundada, y bueno, queda todo así. Al otro día la coordinación del club alquila una cancha de fútbol 5 y lamentablemente se tuvo que suspender porque hay una alerta naranja, y bueno, nos quedamos sin entrenar también esa semana. Pero es una de las razones por las cuales yo pienso que dije, bueno, pero si se solucionó la situación, si pudimos hablarlo y lo resolvimos, ¿cuál fue el error ahora?
1: Claro, o sea, tú alquilaste una cancha en base a lo que ellos habían planteado, de que buscaran la manera de que puedan seguir entrenando. ¿Llegaron a jugar en esa cancha que tú alquilaste o no?
0: No, inmediatamente se comunica a la coordinadora diciéndome que cómo yo podía hacer eso sin tener, o sea, la información de, o sea, sin haber avisado del club tiempo y forma. No, o sea, justamente también yo llamo al presidente, el presidente me habla conmigo, estuvimos charlando un rato. Me insinuó algunas cosas que no, o sea, cuestionando un poco, ¿no?, mi integridad a la parte de sacar su fruto tal vez de esa cancha, porque la cancha tenía un costo y él suponía que ese costo era muy elevado. Y, o sea, y en esa sugerencia como que da entrever como que yo tal vez me quería quedar con una, que la cancha salía un dinero y yo me quería quedar con otro. Entonces automáticamente ahí es cuando rompemos un poco lo que sería el buen diálogo, y yo le expreso mi indignación a la hora de decir, no es así. Y ahí me sugiere el presidente, me dice, sí, yo consigo una cancha por mucho más barata, más barata de lo que vos conseguís. Y yo ahora en ese momento le digo, bueno, si vos conseguís una cancha más barata, ¿por qué no me dijiste antes y lo solucionamos juntos? Pero bueno, asumiendo la responsabilidad del error que cometí, que lo entiendo a nivel directivo, que yo tenía que haber informado en tiempo y forma y haber esperado el ok de la directiva. Y bueno, pero al ver que pasaban los días y que en este caso la directiva no me daba una solución, tomé el toro por las astas y traté de resolver yo, porque yo quería que mis jugadores entrenaran y quería que los jugadores tuvieran movimiento, ya que se venía la fecha con un equipo muy difícil, como era como es el equipo del SM, y bueno, queríamos tratar por lo menos difícil ganar, pero por lo menos competir.
1: Claro. Bueno, voy tratando de entender. La directiva les pide que traten de buscar alguna solución para que puedan entrenar, porque el tiempo no lo permitía. Ustedes van, tú en tu caso buscas una alternativa, consigues una cancha para entrenar, y después la directiva te dice que era muy cara y les queda la duda de que tú de repente querías hacer un negocio. La verdad que no, porque es como tú bien decís, si él tenía una cancha más barata, ¿por qué no la alquilaron ellos en principio? ¿O ellos pretendían que ustedes alquilaran la cancha y que ustedes se hicieran cargo, o los papás? Es lo que yo razono por afuera, ¿no?
0: Es que justamente es por ahí, el costo de esa cancha le iban a salvar los padres, ya que en ese momento el club no disponía del dinero. Y es más, la cancha que luego el club alquila también venía, o sea, tenían que costearla los padres de los jugadores. Entonces mi pregunta fue en ese momento, ¿qué diferencia hay si los papás quieren pagar 2.500, 3.000, 4.000, 1.000 dólares por una cancha, si de última la están eligiendo ellos pagar? Luego me pusieron, cuando ese argumento de mi parte era bastante sólido y ellos no tenían una manera de contrarrestarlo, me pusieron sobre la mesa el hecho de la seguridad de los jugadores, y que los jugadores en el caso de alquilar una cancha, que era complejo para ellos, porque ellos tenían que salvaguardar la integridad física de los jugadores, y que todo quedaba, como quien dice, la responsabilidad le recaía a ellos si pasaba algo con algún jugador, lo cual yo le respondo, pero no va a pasar nada, porque los jugadores todos iban a ir con sus padres y con sus familias, y incluso se habían armado, porque tienen, como te digo, tienen una muy buena relación entre los padres que en este caso están en este momento, y habían decidido incluso llevar a otros jugadores, porque ese día incluso llovía. Entonces dijeron, nosotros nos acomodamos para poder hacer la logística y llevar a todos los jugadores a la cancha.
1: Claro. Sigo tratando de entender. Pregunto, ¿no? En esa cancha que supuestamente ellos iban a alquilar un poco más barata, que en definitiva también iban a pagar los papás, con el alquiler de la cancha, ¿ellos ya de alguna manera tenían algún seguro de que los chicos no se iban a lastimar en esas condiciones? Pues, ¿cuál sería la diferencia?
0: Ni idea, porque vos cuando vas, o sea, esto creo que lo sabemos todos y no tenemos que ser muy muy claro con esto, ¿no? Creo que cuando un futbolista, en este caso un jugador, va a hacer un deporte, en este caso cual sea, un deportista, creo que existe la posibilidad de que se pueda lesionar, se pueda lastimar o pueda pasar algún imprevisto de algo. Pero no, en este caso no era el justo. A mí me tiraron supuestos y lo que yo les dije fue, yo con supuestos no funciono, porque si yo me pongo a suponer qué es lo que me puede pasar, no salgo de mi casa, porque me pueden pasar muchas cosas al salir de mi casa.
1: Sí, claro.
0: Entonces yo lo que les pedí eran cosas claras y concisas de por qué esto sí y por qué esto no.
1: Sí, la verdad que es bastante, no sé, habría que profundizar un poco, tampoco te quiero poner en ningún compromiso, está todo claro lo que nos estás contando, por ahora estoy viendo que no logro entender tampoco, pero bueno, en el fútbol juvenil yo lo sigo hace muchísimos años, tuve a mis hijos jugando el fútbol juvenil, y cuando un chico jugando se lesiona, sos vos el que lo tenés que llevar para tu casa, y después sos vos el que lo llevas al médico, y si el chico le pasó algo, sos vos el que tenés. En los clubes generalmente nunca se encargan de esos temas, estamos hablando de fútbol juvenil, todo el mundo lo sabe. O sea, no, eso no me parece que fuera una de las causales como para que no aceptaran jugar en la cancha que tú habías alquilado, máxime cuando el alquiler lo pagaban los papás. Ahora yo pregunto, cuando ellos alquilan canchas y los padres pagan, ¿ellos, los papás, reciben un recibo, algo de lo que ellos pagan? Porque en la misma duda que ellos tenían de que tú te podías quedar con un dinero en el alquiler de la cancha, los papás también pueden pensar que el club también puede quedarse con un dinero en el alquiler de la cancha, ¿no?
0: Es que yo en esa parte, como te digo, no tengo idea, porque yo me dedicaba pura y exclusivamente a lo que es mi trabajo, ¿no? A lo que es el trabajo del entrenador. En una conversación que tuvimos, que esto es algo que pasó después, pero te adelanto, digamos, lo que mis palabras fueron, yo me dedico a, mi trabajo es llegar en tiempo y forma, entrenar a los jugadores y formar a los jugadores en este caso, y tratar de conseguir los mejores resultados para el equipo. Ese considero yo que es el trabajo del entrenador.
1: Sin duda.
0: Obviamente dentro de ese trabajo entra también el trabajo, digamos, de contener y demás, que eso está, o sea, son gajes del oficio que te vienen dentro de la profesión, ya que el jugador eso no es solo jugador de fútbol, es un todo, está la parte emotiva, o sea, está la parte emocional, donde el jugador siente, piensa, tenés también el contexto familiar, o sea, hay un montón de cosas que tal vez no se puede limitar solamente a decir, vengo y lo formo, no, hay otras cosas. Pero en realidad, dentro del rol de entrenador, creo que son esas tres cosas básicas y primarias de las obligaciones de las que tenemos que tener. Y bueno, y en base a eso, yo traté de hacer lo mejor posible para poder solucionar una situación. Y la verdad que la respuesta fue totalmente negativa. Y como tú decís, el fútbol formativo es muy complejo a este nivel, y cada vez que va más abajo, que se crea una división más, como que a veces es más difícil el tema de mantenerlo, ¿no? Y entonces se trata de, o sea, se cobra, literalmente se juega. Yo creo que para jugarlo, o sea, hoy por hoy, en ese tipo de divisionales, y tal vez un poquito más arriba, los padres tienen que asumir costos de los jugadores que antes los asumían los clubes. Pero hoy por hoy los clubes no tienen esa posibilidad, entonces se apoyan en eso. En este caso yo hablo del club donde yo estaba, donde se cobraba una cuota mensual, donde se le cobraban los equipos a los jugadores y donde también se pagaban los viajes, o sea... Tú tenías que, si tu chico juega, por ejemplo, ahora el partido que teníamos nosotros más largo, que era contra Artigas, que teníamos que ir a Artigas, el jugador que estaba citado, se tenía que costear el viaje, se tenía que costear su asiento. Y eso es otro problema, o parte del problema de lo que pasó, por eso lo pongo en contexto, de lo que pasó también el día que justamente me cesan, que fue el domingo pasado.
1: Sí, claro, eso está claro. Es verdad que los clubes están con dificultades, pero es algo que también da... a pensar, yo lo he visto, que también hay gente que se dedica a eso porque vive de eso, ¿no? No es que todo lo que los papás paguen se vuelquen justamente para los chicos. No sé si es el caso de SEM, no lo tengo claro. O sea, no lo sé, la verdad. Pero hay equipos que hacen eso. Pero bueno, la verdad que no debería ser así, debería ser como era antes, que cada club, el que quiera tener juveniles, que lo banque. Pero bueno, también es entendible que hay un montón de chicos que necesitan hacer deporte. Porque yo hoy pensaba, ¿no? Tú me decías que habían ganado 4 puntos en un montón. Pero igual me imagino todo lo que el grupo fue creciendo. Me imagino armar un grupo con chicos que entran a la cancha sabiendo que la van a tener difícil, pero que igual la pelean, la luchan, que los papás van y acompañan. ¿Qué más se puede ver? Uno puede esperar de esos grupos, ¿no? Creo que eso es importantísimo. Y después, bueno, los grupos, lo que tú decías sobre esto de la parte económica, realmente es complicado.
0: Sí, es complicado porque el club luego, o sea, obviamente no exige derechos de formación y demás, cuando a veces el gasto general lo hizo el propio futbolista, porque estamos hablando de que son sus padres los que lo hacen, entonces el gasto lo hace el propio futbolista. Entonces a veces se asume una cuota mensual en la cual cuando tú vas a reclamar algo, te lo digo por experiencia, porque a mí me pasó, yo lo hice con mi hijo cuando mi hijo jugaba formativas, pues no, tú estás pagando para usufructuar el espacio del club. Digo, sí, pero yo también pago para que mi hijo sea entrenado. Y la respuesta fue no. Y esta respuesta similar se la dieron a uno de los papás, en este caso de la mamá, de uno de los jugadores de SEM, del sub-14. Claro. Justo cuando se exigía determinado dinero, determinado transporte, y bueno, es complejo, ¿no? Nosotros, por ejemplo, para tratar de costear esos viajes, lo que hicimos fue... Se propone al club realizar una actividad que no se especifica, se le propone al club y al presidente y digamos a la delegada, a la coordinadora, perdón, tanto la coordinadora como el presidente acceden a esa actividad, nosotros luego se la ponemos sobre la mesa y le decimos lo que vamos a hacer, y bueno, y se recauda determinado dinero para poder costear esos viajes. Una vez que se tiene ese dinero, el club también, porque nosotros cobramos un viático por entrenar, ¿verdad?
1: Claro.
0: Que dado dicho sea de paso, ese viático venía con atraso de 3 meses, que el club venía tratando de llevarlo al día. Pero, claro. Bueno, para tratar de solventar esos gastos, el club manda una rifa, ¿verdad?, para los niños, donde la prácticamente no avisa directamente, la impone. Estas son palabras de padres, no lo digo yo, me lo dijeron padres, y bueno, yo lo digo hoy acá. Pero esa rifa se superpone con la otra actividad que nosotros estábamos realizando, que los padres estaban realizando, y bueno, y en esa actividad como que se quedó de esa rifa, no tuvo tal vez el usufructo que el club exigía. Entonces a nosotros, en una reunión que tenemos con el club, nos exige, a mí nos exige, digo, porque yo estaba en esa reunión y se me exigió a mí también, pero se nos exige a la delegada y a mí que devolviera, que ese dinero que se generó a raíz de un trabajo que propusieron los padres, que hicieron los padres para cubrir los gastos de los viajes al interior, se devolviera al club, se diera al club. Porque supuestamente el club exigía que el dinero del club tiene que estar en la cuenta del club. Y nosotros obviamente nos negamos.
1: Claro, evidentemente.
0: Nos negamos con la intención con la intencionalidad de decir, no, este dinero es para los viajes, no es para el club. Y bueno, y el presidente en ese momento estaba empecinado que nosotros, no sé, nos dio un sermón, unas explicaciones que realmente no eran viables, como por ejemplo, la plata del club tiene que estar en el club porque ustedes utilizaron el nombre del club y su fruto de eso. No utilizamos el nombre del club, nosotros lo que utilizamos fue la causa, no el nombre. Claro, nosotros claro, no dijimos, evidente. esto lo organiza tal equipo, no, nosotros dijimos, esto es para costear el viaje de la categoría a tal lugar, y la gente que trabajó, lo hizo por eso, fueron los padres los que trabajaron, entonces digo, era como injusto, entonces se nos exige que el dinero quede en el club, la delegada le dice que no, yo también le digo lo mismo, planteo lo mismo, y entonces el presidente exige que el dinero se ponga a la cuenta del club, o se devuelve a los padres. En la cuenta del club se iba a poner con el nombre de viajes, o sea, se depositaba la cuenta en la cuenta del club y el comprobante iba a decir destinado a los viajes. A ver, una vez que el dinero llega a la cuenta del club, a nosotros nadie nos garantiza que ese claro. dinero va a ser para eso. Si ese dinero es utilizado para otra cosa, tampoco creo que nos iban a informar, porque el dinero es del club, me lo está diciendo en ese momento. Entonces tratamos de devolver el dinero. Se devolvió el dinero, tenemos comprobantes de eso, tenemos un estado de cuenta donde cada padre, cada dinero que hizo con ese, todo el dinero que creo que recaudó, se le devolvió. Y bueno, y esos padres hoy por hoy están costeando tal vez otros gastos, porque el cuento es un poquito, se va un poquito más, pero vamos a hacerlo lo más breve posible para no complicar. Pero al devolver eso, automáticamente a los dos días me cesan a la delegada, que justamente fue la delegada la que organizó toda la actividad.
1: Claro. Sí, está muy claro. Yo la verdad hasta acá no veo nada, que solo creo que los errores son bien de parte del club, eso está claro. Porque además estaba pensando, ¿no? Si ustedes arman una rifa o lo que sea, cuando vos la vas a vender, le vas a decir al que te la va a comprar, es para ayudar a mi categoría, ¿no? En definitiva es así, porque además todos sabemos, lo que hemos estado en esto, que cuando vienen las rifas, tanto pasa, están los clubes, en la escuela, las terminas comprando los padres, porque esa es la realidad. Y sabiendo además que es para beneficiar a tu categoría, no para el club. Sí. Eso está claro, está dentro de la tapa del libro, pero bueno, en definitiva...
0: No entendíamos la veracidad, sí, no entendíamos claro. la impronta a la cual, y con esa ferocidad al cual él nos exigía eso. Eso lleva a que nuestra delegada, o sea, no, que trabajó todo eso y muchas cosas más que hizo, no nos dejara, o sea, tuviera que dejar el cargo. Luego terminamos esa semana entrenando normalmente y bueno, y viene el partido contra en este caso, contra el SM, donde de parte de los padres, después de este golpe de la delegada, a nosotros, o sea, a los padres se les exige viajar en un ómnibus hasta el complejo de Luisana, en este caso, ¿no? Hasta la ciudad fútbol ahí, donde los papás ven la locomoción, ven todo, analizan qué es lo que es bueno, porque considero que ningún club considera, al menos no creo yo, que a no ser edades más grandes, tal vez, o los viajes largos en este caso, pueden exigir que el chiquilino, en este caso, que el el adolescente o el jugador vaya, tenga la obligación de ir en un ómnibus que dispone el club. Es más, cuando ese ómnibus ni siquiera lo pone el club, lo absorbe el gasto del club, sino que el club lo que hace es cobrártelo.
1: Claro, claro.
0: Entonces digo, cuando te lo cobra, eso ya no viene a ser una disposición del club, eso ya viene a ser un servicio, porque incluso dentro de los banners que nos daba el club a la hora de decir vamos a disputar este partido, en ninguno de ellos dice vamos a disputar la séptima fecha del torneo de apertura. Lo que decía es vamos a conocer el complejo Luis Suárez.
1: Claro.
0: Entonces digo, eso generaba una incertidumbre y un desacomodo de la información, donde en un momento se los informa a los padres, mediante el grupo donde teníamos nosotros, ¿verdad?, que estaba la categoría sub-14, la delegada, la coordinadora Mónica da Silva, informa a los padres de que jugador que no viaja en el ómnibus podría no ser tenido en cuenta la convocatoria de los 11, cuando yo ya había pasado los 16 jugadores, los 11 titulares y los 5 suplentes que estaban citados.
1: Sí, sí.
0: Entonces como que
1: insólito.
0: Eso termina de molestar, sí, insólito totalmente, porque se les exigía. Y bueno, ¿qué hicieron los padres en ese momento? Se comunicaron con la coordinadora y algunos le dijeron, no, mirá, a nosotros nos parece una locura que los chiquilines vayan, se citen en el intercambio Orbelloni 6:30 de la mañana. Estamos hablando de Curitiba sub-14, ¿no?
1: Sí, cuando juegan a la 1 de la tarde.
0: No están acostumbrados ni cerca. Cuando juegan a la 1 de la tarde.
1: Imposible.
0: Entonces estamos hablando que de 6:30 de la mañana a las 11 de la mañana, que más o menos es el horario que yo llegaba a la cancha, porque yo me movía en mi locomoción, o sea, era una locura. Si llovía, o sea, los gurises dónde comían, qué iban a comer, qué iban a desayunar, porque se le había exigido se le había dicho que se trajeran su comida, entonces los chiquilines se llevaron su comida, los dos que fueron en el ómnibus, pues hubieron dos que fueron, pero los padres dijeron, nos parece una locura esto, y se lo plantearon, pero ellos exigieron que no. Entonces hay un costo de 250 pesos que decía esa bañadera que se tenía que llevar, pero la bañadera nunca decía, el banner que hicieron o la forma en la cual lo expresaron nunca dijo vamos a disputar la séptima fecha del torneo.
1: Claro.
0: Y bueno, cada papá lo que hizo fue llevar a su hijo como cualquiera, como lo harías tú capaz, como lo haría yo, como lo haría cualquier padre, llevaría a su hijo. Cuando llegaron a la cancha, se encontraron con la realidad.
1: Claro, yo entiendo que está bueno lo del ómnibus, que el club lo puede poner si quiere, pero no, nunca puede ser obligatorio. Tiene que ser optativo, el que quiere lo usa y el que no, no. Eso está claro. Y después, bueno, llevar un ómnibus, ponerlo a las 6 de la mañana en un lugar para chicos que van a jugar a la 1, y todavía poco menos que diciendo que van a hacer un tour por el complejo LCM, como que suena raro.
0: Es que justamente sonaba más a una excursión a una excursión a conocer un espacio, como por ejemplo, quien te dice, bueno, vamos al Chuy, un partido que a disputar una fecha. Entonces, todo como que medio, en ese momento, ¿no? Medio que no se entendía mucho. Luego, cuando llegamos a la cancha, yo llego a la hora que tengo que llegar, ¿verdad? A mi horario. Cuando llego, trato de ver a mis jugadores, obviamente llegué más temprano, la hora de citación es generalmente a las 11, los padres contaron con eso, aunque la citación es a las 11, me la preguntan a mí, yo digo, sí, la citación es a las 11 de la mañana, como tarde tiene que estar. Padres llegaron 10:30, 11 menos cuarto, y bueno, yo estando ahí a las 10:30, me acerco a hablar con el presidente, total normalidad, como que si no, nada, o sea, lo normal, vuelvo
1: sí,
0: a
1: dirigir
0: el partido como todos los domingos. Y me encuentro con él que me dice, ¿qué haces acá? ¿No viste los mensajes? Digo, no vi ningún mensaje. Y me dice, sí, acá veo los mensajes como leídos. Digo, pa, la verdad que yo no leí, no escuché ningún mensaje. Me desperté temprano, me hice un mate amargo y me subí al auto y arranqué para la cancha. Y me dice, no, porque, dice, ahora te lo vas a escuchar. Digo, no, si tú me vas a decir algo, es justo que me lo digas en la cara, como corresponde.
1: Lógico.
0: Me dice, no, te hago escuchar los audios. Y bueno, y en el audio, él me cesaba, o sea, me decía, me mandaba 3 mensajes. El primer mensaje decía, che, estamos acá en intercambiador, ninguno de tus jugadores llegó. En el segundo mensaje me decía, che, no tenés idea qué pasó con tus jugadores. Y en el tercer mensaje me decía, no te molestes en venir porque estás cesado, anda el lunes a la cancha a buscar tu carné y tu viático. El viático que te debo. Digo, no entiendo nada. Digo, pará, explícame un poquito porque no te entiendo nada, ¿qué está pasando?
1: Un dictador.
0: Y el señor me dijo, no tengo ganas de trabajar más contigo, me siento mal trabajando contigo. Y yo le dije, wow, le digo, no, la verdad es que no te entiendo, le digo, ¿cómo? Eso no es una excusa válida, que no me siento bien, no me siento bien trabajando contigo, digo, no entiendo en qué momento cambió la situación o qué fue lo que pasó. Y él ahí me sugiere y me dice que bueno, que las cosas habían cambiado, que los gurises tenían que haber venido, que yo tenía que saber por qué los gurises no vinieron en el ómnibus. Y digo, yo no tengo la más pálida idea, le digo, los padres toman decisiones, yo no soy el padre de los gurises, le digo, no puedo
1: Claro.
0: exigirles nada, yo soy el entrenador. Y bueno, él se apoyó en cosas sin sentido, que obviamente no las voy a exponer al aire porque me parece que es algo personal, que una conversación que
1: Sí,
0: tuvimos
1: está
0: hoy con
1: claro.
0: él y yo, y con la coordinadora justamente en ese momento. Y bueno, eso desemboca en que yo voy a hablar con los jugadores, y lo único que le pedí a él es, no le digas a los gurises que me cesaste, deja que los gurises jueguen. Entonces yo invento una excusa, les digo que los quiero ver de afuera porque tengo que analizar el partido de afuera, porque adentro de la cancha no puedo ver lo que quiero. Me valgo de alguna mentira para que los gurises no comprendan lo que pasa y que se concentren en lo importante que era disputar ese partido con el LSM y tratar de hacer el mejor desempeño.
1: Claro.
0: Y en ese momento, bueno, entran los jugadores a la cancha, yo me quedo en el auto, me voy un poquito más al costado para no molestar, y los papás se percatan de la situación. Y cuando se percatan de la situación, inmediatamente van a reclamar. Pero cuando digo reclamar, no es reclamar porque yo no estaba ahí. Esa fue una de las cosas. Los papás fueron a reclamar por qué los chiquilines, cuando se les había prometido el club que les iba a entregar los equipos en tiempo y forma, porque ellos habían pagado unos equipos que los cobraron en abril de este año. Y estamos hablando que estamos prácticamente a mitad de agosto, ¿verdad?
1: Sí, claro. 20 de agosto.
0: Y los equipos de fútbol que supuestamente el club les iba a entregar, nuevos, eran equipos que ya habían sido utilizados, equipos o sea, digamos, con aroma de haberse usado, con sudor, equipos sucios, con determinadas manchas. Y los padres, para eso fue la gota que rebasó el vaso.
1: Claro.
0: Además de que habían unos chiquilines, cuando se arma el plantel, no iban a ingresar los jugadores, en cierta forma, que se insinuó que no iban a jugar los jugadores que no habían ido en el ómnibus, habían tocado el plantel y algunos no iban a jugar. Entonces, eso fue la gota que rebasó el vaso. Los papás se manifestaron en ese momento. Ahí, en ese momento, un papá habla y le pregunta: che, ¿dónde está Sebastián, el técnico? Y ahí los chiquilines se desayunan de que el técnico había sido cesado. Yo
1: Claro.
0: sinceramente no estaba ahí, no escuché la conversación, así que no te puedo decir qué fue realmente lo que pasó, porque esto fue lo que me contaron los papás de cuando me paran después. Yo los veo venir, de salir de la cancha, y los papás me dicen, no vamos a jugar, no vamos a jugar, y los chiquilines obviamente ahí con ellos. Y bueno, de repente veo una situación que realmente me asombra y las quiero contar de la forma que lo viví yo. No de la forma que lo vivió nadie, yo te lo cuento de la manera como yo me sentí. Veo que mis jugadores, el capitán los reúne a todos y les dice, vamos a jugar el partido. Cuando les dice, vamos a jugar el partido, veo que ellos se organizan de determinada manera y van a jugar el partido. Y los papás decían, no, no vamos a jugar. Y yo, no, vamos a jugar. Dijo el capitán, dije de coordinarme ellos y se fueron a jugar el partido. Algunos que sí, algunos que no, coordinación va, o sea, algunas palabras entre ellos, pero fueron a jugar el partido. Y cuando van a jugar el partido, yo estaba ahí, lo estaba mirando, digo, ya se enteraron de todo, bueno, vamos a mirarlo, vamos a alentar y vamos a darle para adelante a los jugadores,
1: Claro.
0: a mis jugadores. Y en ese momento pasa lo que tuviste en el video.
1: En el video, claro.
0: Los jugadores se arrancan el partido y se sientan en el piso. Dos cosas pasaron que me partieron el alma y que al mismo tiempo me llenan de orgullo. Y me emociono cuando lo digo porque es impresionante que un jugador de fútbol, que un chiquilín de esa edad se comporte de la manera que se comportó. Y perdóname la expresión, pero es demasiado, es mucho valor para la edad que tienen esos pibes y
1: Sí, ni hablar.
0: para la conciencia que llegaron a tener en ese momento para hacer algo así. Por eso me despierta admiración.
1: Sí.
0: Y te digo, ellos agarraron antes de empezar el partido. En vez de gritar en el arenga, sem, sem, sem, gritan mi nombre. Cuando gritan mi nombre, no pude contenerme.
1: Impresionante, la verdad. Lo que estás contando, impresionante. Y me imagino,
0: Y
1: lógico.
0: luego cuando arranca el partido, que el juez pita, se sientan en el piso y Henry Mileo, que era en ese momento uno de los muchachos que estaba jugando, le pega la pelota y bueno, la pelota se va afuera, los de LSM iban a reanudar el juego. Y los muchachos se sientan. Y cuando se sientan, yo no entendía nada. O sea, levántense, vamos a jugar. Y bueno, el juez se acerca al capitán, Diego. Diego le da una carta. El juez principal lo hace leer la carta. Y bueno, y de ahí en más, el juez suspende el partido por la situación.
1: Claro.
0: Y lo que pasó esto fue una clara protesta a la injusticia, a cosas que no están bien, a un esfuerzo de padres que trataron de ayudar en cierta forma también al club para tratar de que los gurises pudieran estar en tiempo y forma en el escenario que fuese. Anteriormente, en las otras fechas, nunca tuvieron problemas, siempre llegaron en tiempo y forma, cuotas pagas. De la gran mayoría, solo tal vez una o dos situaciones en las cuales algún papá capaz que se atrasó, capaz que te diría cuatro como mucho, porque conozco la realidad, pero después el resto era, no había motivo para poder, o sea, aprovecharse de algo. Y esos gurises se cansaron de ese abuso, de ir felices a jugar un partido de fútbol, de a pelear, a defender los colores que ellos creen que era lo correcto. Con su entrenador, que tal vez era en ese momento el que les tocaba, pero que desarrollaron un vínculo tal vez que hoy por hoy es muy lindo y que lo seguimos conservando, gracias a Dios, y encontrarse en la primera el maltrato y la mala cara porque no llegaron en el ómnibus que tenían que venir. La mala cara cuando le dan unos equipos ilusionados con estrenar equipos nuevos, que le dan equipos viejos y utilizados por otros jugadores y, o sea, que no era lo que ellos querían. Y
1: Claro.
0: luego, por último, se enteran de que miren, van a jugar sin su entrenador porque fue cesado de la institución. Eso tal vez es lo mínimo, el entrenador cesado de la institución, porque esto pasa a diario y no me molesta porque es trabajo. Pero lo otro sí es molesto.
1: Ni
0: Y
1: hablar,
0: que ellos
1: Seba.
0: se te hayan puesto así, la verdad que te soy sincero y lo quiero decir públicamente. Yo sentí el apoyo de ellos y en esa situación jamás en mi vida me tuvieron que defender. Y esos pibes me defendieron a mí. Esos botijas me defendieron, esos guerreros de la cancha me defendieron, y la verdad que me siento muy orgulloso.
1: Eso, la verdad, Seba, es lo más importante. Ahí tenés la prueba clara de lo que es la formación, la educación de los padres, lo que pueden hacer los chicos a pesar de la edad. ¿Qué puede importar si vas a jugar y no ganás? ¿A quién le puede importar que en 19 partidos ganaste o empataste uno? A nadie. Lo más importante es esto, y esto lógicamente es la formación y la educación, ¿verdad? Que los chicos tienen. La verdad que uno que hace muchos años que está en esto. Me pone como la piel de gallina porque bueno, entiendo por la situación que viviste y bueno, a pesar de todas las dificultades, esa alegría evidentemente no se te va a borrar nunca. Y ya que estamos en el tema, me contaron los chicos además que ya han armado, van a seguir en el grupo, la mayoría, que ya de alguna manera van a participar de un nuevo campeonato y te van a tener ahí al costado de la raya dirigiéndolos.
0: Sí, afortunadamente sí, fue una logística que se armó en cuestión de, mirá, te estoy sincero, en cuestión de 24 horas entre los papás, y bueno, y yo también que contribuí con eso, me puse en contacto con un expresidente que trabajé mucho tiempo con él y que tiene hoy por hoy tiene una liga, tal vez has escuchado hablar de ella, la Liga Juvenil.
1: Sí, claro.
0: El presidente Freddy Calzada, excelente tipo, a pesar de, o sea, el tipo trabajador que arrancó esa liga de la nada y que hoy por hoy goza de un montón de cuadros y hace un montón de chiquilines felices y que al mismo tiempo lo sigue formando, porque chiquilines que no quedan tal vez en las inferiores de AUF. Esa liga los absorbe, los capacita y después vos los ves jugando en AUF y tienen otra oportunidad. Y si no, te podés quedar ahí jugando, que es una liga súper competitiva y la verdad que va creciendo poco a poco. Y bueno, en esa logística que fue en cuestión de verdad, de horas, porque yo me comunico con él, otro papá se comunican entre ellos, bueno, sí, dale, vamos a hacer esto. Vamos a por esto, los pibes nos van a quedar sin jugar, que era, te juro que era mi mayor problema. Yo decía, estos gurises van a quedar sin jugar, yo me muero. Le digo, no puedo dejar que estos pibes no jueguen, no tengan competencia. Tal vez no va a ser la competencia de AUF, esa competencia tan reñida, pero van a seguir capacitándose y jugando al fútbol. Y lo más importante es que van a seguir formándose para poder el día de mañana estar a nivel y poder ir a otro club a probarse y seguir su carrera futbolística. Eso es lo que más a mí me importaba. Después lo demás, si se quedan o no, esto es para. Esto que se armó ahora fue justamente para darles una, o sea, no perder, darles una
1: Claro.
0: oportunidad más para que ellos sigan mejorando y creciendo. Pero la logística en serio, fue algo impresionante que se armó en minutos. El presidente de la liga justamente nos liberó gastos, afortunadamente, nos dio solvencia para poder pagar tal vez un poquito más, un poquito menos, y poder ayudar, nos ayudó de una manera impresionante. Y bueno, hasta los equipos, con decirte que, mirá, los equipos que nosotros, que los papás pagaron en semi, que aún todavía no se los dieron los equipos nuevos, nosotros conseguimos equipos completos, que los pedimos el martes y que los vamos a tener el sábado. Y que si vos me lo permitís, yo te voy a mandar fotos de
1: Sí,
0: ese
1: claro.
0: plantel con esos equipos y bueno, imágenes de lo que va a ser ese primer partido que nos enfrentamos contra una sucursal de Rampla que está jugando en esa liga. Pero de verdad, fue impresionante. En tan poco tiempo, otro papá se comunicó con una institución para poder conseguir un espacio para entrenar, donde gozamos de una cancha y un espacio para nosotros solos. O sea, nada, cuando en SEM teníamos que compartir la cancha con cinco, prácticamente con cuatro categorías en el mismo horario, este papá consiguió ese espacio y que podía haberlo hablado para SEM. Pero como SEM nunca tuvo tal vez ese acercamiento con el papá de esta forma, no lo obtuvo. ¿Me explico lo que quiero
1: Sí,
0: decir? No,
1: está clarísimo. La verdad, Seba,
0: por ahí era.
1: que yo en realidad tengo clara la situación, clarísima, no tengo ninguna duda de lo que ustedes han hecho. Por supuesto que también es norma, y debo decirlo, este micrófono también está abierto para Zen, si quiere contar algo.
0: Claro que sí.
1: Por supuesto, siempre el derecho a réplica tiene que estar, así que está a disposición el micrófono, el espacio. Y después, bueno, felicitarte a ti, felicitar a los chicos sobre todo, porque bueno, han demostrado cosas que van más allá de lo que es un partido de fútbol, y eso es importantísimo en esta edad. Desearles lo mejor. Voy a seguir en contacto con ustedes. Yo le había pedido a una de las mamás que sé que van a jugar el domingo, que me tenga al tanto ahí de lo que va a pasar, las fotos y demás. Y después, bueno, de a poquito, a medida que el programa nuestro siga funcionando, vamos a ir hablando con alguno de ellos para que, bueno, nos vayan contando sus experiencias y su crecimiento en el fútbol. Y bueno, Seba, no te conozco personalmente, pero en algún momento seguramente buscaré la manera de acercarme hasta ahí, a alguna cancha donde estén jugando algún partido bueno, para vernos. Y desearte lo mejor. Que sigas adelante con ese grupo, y no tengo dudas que van a salir todos de muy buena manera. Te agradezco, Seba, todo
0: Mira.
1: este tiempo, y te agradezco además la deferencia que has tenido con nosotros y de alguna manera confiar en nosotros para contar esta historia.
0: Mira, de mi parte, agradecerte a ti por el espacio. La verdad que muy cómodo y me sentí muy, muy, muy cómodo al hablarlo. Decirte lo mismo y estar de acuerdo. La réplica de SEM, o sea, con sinceridad la espero. Yo nunca. Lo que dije hoy es lo que pasó y es lo real. Y poniéndome a mí en tela de juicio. En ocasiones de lo que dije o de lo que pasó, porque incluso reconozco cuando yo me equivoco, cuando yo me equivoqué, lo reconozco y sé que pude haber estado en un error. Pero nada de lo que dije hoy escapa a la realidad que hoy por hoy se está viviendo. Es más, el presidente me acusa a mí en un momento de justamente como los chiquines se fueron y supuestamente hay una multa. El presidente me manda un mensaje de texto diciéndome que es mi culpa y que la multa me la va a cobrar y que por eso no va a remunerarme o sea, lo que me debe porque tiene que pagar esa multa. Y yo la verdad que no tenía ni idea y no entendía nada. Y hoy por hoy el presidente me ha bloqueado a mí del teléfono, no tengo comunicación con él. Y bueno, todo esto como que para mí, por eso te digo, espero la réplica porque si mañana tengo que tener un micrófono abierto con ellos, me encantaría tenerlo para ver cómo refutan todo esto. Así que te lo
1: Perfecto.
0: agradecería si en
1: Sí,
0: ese
1: sí.
0: momento pasa, estoy abierto al debate y a poder conversar con esto, con quien sea, con el presidente, con la coordinadora, y no tengo ningún problema, de verdad.
1: Acá está disponible el micrófono, Seba, y bueno, vuelvo a reiterar, no te conozco personalmente, hoy tuvimos el primer contacto telefónico, así que bueno, también aclaro porque conozco el paño, también quiero decir que voy a estar atento a eso. Que los chicos no tengan dificultades después de poder ir a otros clubes, que tú tampoco tengas
0: Uf.
1: dificultades en tus posibilidades de trabajo en otros equipos. porque eso hay que denunciarlo, hay que estar atentos, vamos a estar atentos nosotros. Por suerte hace muchos años que estoy en esto y conozco muchísima gente y sé que seguramente esto no va a pasar. Y si hay algún caso aislado, bueno, habrá que hacerlo público y habrá que ir hasta las últimas consecuencias, porque estas cosas no deben pasar en el fútbol juvenil. Para nosotros, los que queremos realmente la formación de los chicos y que tengan un lugar donde jugar y divertirse más allá de los resultados y demás. Así que, Seba, sabés que estamos, por supuesto, para lo que ustedes precisen. Y vuelvo a reiterar, vamos a estar pendientes y ojalá, sé que no va a pasar nada, los chicos van a tener las puertas abiertas de otros equipos para poder ir y tú también vas a poder trabajar en otros lugares. Porque bueno, siempre se dice, ¿no? Con la verdad uno llega a todas partes.
0: Es que pienso, o sea, soy fiel a eso, o sea, creo en Dios, sé que existe, sé que el karma de una forma llega, es contradictorio lo que digo, no creer en Dios y pecar en el karma también, tal vez, porque son dos cosas un poquito distintas, ¿no? Pero creo que Dios ve las cosas también y no le gusta este tipo de cosas, ¿no? Este tipo de cosas chanchas y que se utilice incluso en ocasiones el nombre de Dios para poder llegar a algún beneficio y demás. Y referente a los jugadores, es lo que espero, lo que tú dijiste es excelente, lo del tema de que los chiquilines no queden manchados o sucios por esta situación, porque la verdad que sería algo aberrante, que te lo dije por un mensaje de texto aparte a ti, ¿verdad? Personal, o sea, estamos conversando antes de la entrevista, y que bueno, en mi caso, con sinceridad, yo sé que esto es trabajo y podemos tener diferentes opiniones a la hora de cómo no manejamos un grupo o hacemos un grupo, pero creo que los chiquilines no tienen nada que ver en esto. Los chiquilines van a jugar al fútbol y yo creo que si el jugador es bueno y tiene lo que el club aspira como futbolista, dejarlo afuera porque tuvo carácter de hacerse respetar y de hacerse escuchar, creo que esas son las virtudes y las cosas que le está faltando tal vez algún poquito al fútbol uruguayo, ¿no? Un poco levantarse de esto, del maltrato, de no bancarse estas cosas y poder pelear por lo que uno quiere para que este fútbol crezca y sea cada día mejor. Es lo que tiene que pasar, creo yo.
1: Sí, ni hablar. Bueno, Seba, te agradezco todo el tiempo. Seguimos en contacto. Que tengan la mejor experiencia el domingo. Esperamos esas fotos. Y bueno, seguimos en contacto. Te mando un abrazo grande, Seba.
0: Muchas gracias. Gracias por el espacio. Te agradezco un montón por haberme escuchado. Y un abrazo grande para ti. Espero conocerte para tener una charla personalmente y poder debatir de todo. Muchas gracias.
1: Perfecto, abrazo grande. Bueno, amigos, ahí teníamos a Sebastián Antunes, el ex técnico de la SU-14 de Deportivo Zen, con una historia, con otra historia increíble de este fútbol formativo.

Bueno, amigos, seguimos en Juveniles de mi País después de esta nota con Sebastián Antunes, que la verdad que dejó muchas cosas, ¿no? Contó un poco la realidad de algunos equipos del fútbol juvenil. Vamos a estar atentos a ver cómo continúa la situación. Vuelvo a reiterar, los micrófonos de nuestro espacio, de nuestro programa, están abiertos para la réplica, como debe ser. Muy gráfica la nota de la realidad de algunos equipos del fútbol formativo. Llega el momento de hablar del campeonato, bueno, otra realidad, ¿no?, del fútbol formativo, el campeonato de Plata. Estuvimos el lunes allí en el Club El Repecho, en el lanzamiento de este campeonato que tenía que haberlo organizado la Asociación Uruguaya de Fútbol, Juveniles B, Copa de Plata, donde integran 9 equipos, 2 eran obligatorios como Uruguay, Montevideo y Huracán, porque esos equipos ya están jugando en el fútbol profesional y tienen que tener por lo menos 2 divisionales, según el reglamento. Temas económicos, en realidad quería armar el campeonato, pero les iba a cobrar un montón de dinero por semana para que los clubes participaran, algo que es inviable.

Bueno, amigos, vamos entonces a las notas. Ellos se van a ir presentando, pero primero va a hablar Ian Suárez, el chico de Rocha Fútbol Club. Anthony Suárez también, el golero, también de Rocha Fútbol Club. Y los organizadores, dos de los organizadores del torneo, Maximiliano y Gonzalo. Vamos a escuchar las notas que realizamos el pasado lunes, allí en el Club El Repecho, en el lanzamiento de la Copa de Plata, junto a nuestro querido compañero Víctor Hugo Díaz.

0: Bueno, buenas noches para toda la audiencia acá de Juveniles de mi país. Estamos en el lanzamiento de lo que viene a ser Copa de Plata, de los equipos que habitualmente participan en la Copa de Plata de AUF. Y bueno, acá estamos con el compañero Julio Gregno, volviendo con el tema de la nota con los chiquilines. Bueno, decime nombre y equipo.
1: Ian Suárez, jugador de Rocha.
0: Bueno, Ian, primero que todo preguntarte, ¿qué te parece esta idea, del momento, que se oficializó y que nos iba a jugar el campeonato de AUF? En este momento, ¿qué es lo que sienten ustedes, que entre los equipos se hayan unido y se haya organizado este campeonato el día de hoy?
1: La verdad estamos muy agradecidos, Rocha está muy agradecido, todos, la verdad, todo un año esforzándose, con incertidumbre de ir a entrenar mañana y no saber si jugar o no. Y que se logre esto, gracias a todas las personas involucradas, están muy con muchas ganas, muy ansiosos por jugar y que salga todo lindo para todos.
0: Bueno, Ian, ¿cómo fue este proceso? Porque me imagino que viene trabajando hace un tiempo y cuando tuvieron la noticia, de que AUF había oficializado que no se iba a jugar la Copa de Plata, ¿qué es lo que pensaron? ¿Qué es lo que pensaste en ese momento? Que el año se terminaba ahí. Y esto es como un revivir para ustedes, que se hayan juntado los equipos para sacar este campeonato adelante.
1: La verdad ya se venía a esperar, porque la alargaban mucho la noticia, no hablaban nunca y está. Por suerte se logró hacer este campeonato, estamos con muchas ganas de jugarlo y está. Como siempre, estoy agradecido a Algonza, especialmente que es mi técnico, de haber logrado esto, que es por nosotros y está. Ojalá que salga todo bien. Bueno,
0: estamos con otro de los chiquilines que está presente hoy en el sorteo, en la organización del campeonato, lo que viene a ser la Copa de Plata. Decime nombre y equipo.
2: Anthony, jugador de Rocha, arquero.
0: Bueno, Anthony, lo mismo o menos que el compañero, porque a veces todas las sensaciones son diferentes. ¿Qué te pasó del momento que te enteraste, que AUF le había sacado la mano al tema de la Copa de Plata y que se enteró todo el mundo, que no se iba a jugar? En ese momento, que te empezaste, ¿se terminó el año? ¿Trabajamos, como se dice habitualmente, al Pepe? ¿O esta noticia, los animó ahora a seguir adelante con todo esto que es el sueño de ustedes del fútbol?
2: Bueno, la verdad que una angustia fue que veníamos entrenando hace un montón, como dijo Ian, y nada, eso, una angustia y que ahora se arme esto tan lindo que nos saca a nosotros de las calles, a otros gurises también, se nos da la oportunidad de jugar, muy contento la verdad.
0: Bueno, me imagino de que el trabajo de que viene haciendo hace tiempo, de todo el año, o sea, lo quieren ver reflejado ahora cuando en el arranque del campeonato, ¿no?
2: Sí, claramente, nosotros venimos con el objetivo ya desde antes, de salir campeones, de competir allá arriba, de poder llegar más lejos, ¿no? Y nada, es muy feliz.
0: Así que el trabajo, Anthony, de ustedes, que vienen trabajando y pensando en tratar de en este campeonato, en las dos categorías ser competitivo.
2: Sí, claramente. Eso, como ya te había dicho, venimos hace un montón de tiempo y nosotros venimos a competir, a ganar y a divertirnos, que es lo que más nos gusta.
0: Vamos a charlar un poquito, Julio, con uno de los dos locos que tuvieron esta linda idea y esta linda locura, que es pensar en, sobre todo, en toda la cantidad de chiquilines. ¿Más de cuántos chiquilines quedaban en la calle, Maxi?
3: 140, sí, más o menos 300 jugadores. Estamos hablando de 20 jugadores por categoría y vamos a jugar con dos categorías, sub-19 y sub-17. Tenemos un montón de gente ahí que va a quedar en vereda.
4: 360, 0 por 9.
0: ¿Cómo se les ocurrió esto, Maxi y Gonzalo? ¿Cómo se les ocurrió, como yo digo, esta linda locura de pensar que todos estos chiquilines el día de hoy no quedaran en la calle? Cuando hablamos de la calle, deportivamente muchos, pero en sí también ayudan a muchos pibes que el día de hoy el sueño de ellos es jugar al fútbol, ¿tá? Y sin con el corte del campeonato de AUF, muchos chiquilines iban futbolísticamente a quedar en la calle. ¿Cómo se les ocurrió esta locura, Maxi?
3: Bueno, esto salió de una idea de Chichilo y Vladimir. Nosotros, al estar con el tema del campeonato, veníamos haciendo partidos amistosos. En esos partidos amistosos, en esa ida y vuelta de charla, se le ocurrió la idea de ver la posibilidad de hacer un campeonato en el caso de que AUF no pudiera llegar a un acuerdo con los clubes. Y bueno, y ahí empezó toda esta bola de nieve que, bueno, que ahora se terminó de consagrar en esto, en poder arrimar a los clubes que no estaban, que no iban a jugar este campeonato. Empezamos con la ayuda de uno, de otro, y bueno, y ahora somos 9 clubes que estamos tirando para el mismo lado y estamos priorizando lo que sería la continuación de los gurises jugando este campeonato. La idea principal, y creo que fue el primer momento, fue darle la continuidad a ellos, porque hay una realidad, ellos se desmotivaron, estaban con la ilusión de poder jugar, llegaron hasta prácticamente julio con la idea de que se jugaba ese fin de semana, que se jugaba al otro, que se jugaba al otro. Cuando vino el balazo de agua fría, bueno, se desmotivaron. Entonces, esta idea loca salió por eso. Hoy se llevó a cabo, hoy creo que Julio estaba presente, se dio una reunión espectacular. Creo que ahora lo que queda es disfrutar de esto y bueno, y que salga de la mejor manera, ¿no? Siempre desde el lado del respeto, del compromiso de los clubes de poder llevar esto adelante y que no se genere ningún disturbio ni demás, y siempre priorizando a los protagonistas, que los protagonistas son los juveniles.
0: Bueno, Gonza, te la llevo, pero como al mismo lugar. ¿Cuáles son las expectativas con este campeonato?
4: Bueno, buenas tardes, buenas noches. Muchas, la verdad que como te decía el Pato, una idea que sale con Vladi. Ese mismo fin de semana yo estaba hablando con Pato para hacer un amistoso. Le digo, vamos a hacer el campeonato porque como venía a la mano, viste, Víctor, Julio, no vamos a jugar. Ya llevamos muchos meses planificando, sin planificación porque no tenés un inicio. Pato me dice, che, dale, Chichiro, dale para adelante, para que le digo a Vladi. Vladi me dice que debía esperar que AUF le confirme.
0: Oficialización de AUF, digo, porque Uruguay, Montevideo y Huracán estaban obligados a presentar las categorías sub-17 y sub-19.
4: Claro, yo ahí yo ya estaba en dilio, ahora yo cambié, ¿no? Entonces yo le pido autorización al presidente, obviamente, si me da carta libre para avanzar, debido a que la primera reunión los costos eran muy altos. Entonces le digo, Pato, vos ayudame, estamos con Vladi, vamos.

0: Expectativa, como te dijo el Pato, que salga bien. Cosas que remarcamos en el grupo de organización fue que no haya fallas, que los pibes puedan disfrutar de jugar, nosotros poder estar ahí con ellos, que los padres, que son fundamentales, vayan a disfrutar, que van a tener difusión, que dentro de todo, en líneas generales, es por ellos, lo inventamos y lo hicimos para que ellos jueguen, para que disfruten de jugar. Nosotros poder seguir ejerciendo, mal o bien, estar ahí ejerciendo la profesión, y que nada, que como dijo el Pato, que sea desde el respeto, el compromiso de los clubes, y que todos entre todos, como yo le decía hoy a los pibes que entrenamos, que es de todos el torneo, que todos, que la idea es que, como yo le decía a Pato, que el 29 de diciembre hagamos un asado y digamos, oh, salió espectacular. La verdad, gracias a difusión, gracias a organización, gracias a finanzas, gracias a todos los subgrupos que tenemos, que la expectativa sea de que salga genial y de la mejor manera.
1: Impecable. Bueno, Maximiliano, ¿verdad? Sí. Mar de Fondo.
2: Sí.
1: Muy bien. En realidad nosotros no nos conocemos, pero nos conocemos de las redes sociales, porque bueno, ustedes siguen nuestro trabajo y nosotros seguimos el suyo. Y bueno, yo la verdad les deseo lo mejor. Vamos a estar apoyando, por supuesto, en todo lo que ustedes necesiten. Juveniles de mi país, la movida online siempre va a estar ahí. Y bueno, agradecerte porque también se acordaron ustedes de nosotros, de alguna manera se acordaron de lo que nosotros hemos estado haciendo durante un tiempo. Y eso mucho para tiempo. Sí, durante unos cuantos años, y eso para nosotros es muy importante. Así que Maxi, te felicito por la iniciativa. Sé que todo va a andar bien, va a ser un éxito. Y bueno, lo mejor.
3: Bueno, muchísimas gracias, Julio. Vos sabés que para nosotros también es un placer tenerte acá. Es una realidad, vos venís laburando hace mucho tiempo con juveniles y nos parecía que el pequeño detalle o la pequeña devolución que teníamos que tener hacia vos es que seas partícipe de esto. Dejame agradecerle obviamente a la gente que también hizo que esto sea posible, a los clubes, ¿tá? Que fueron los que también nos dieron su granito de arena, nos apoyaron en esta locura y hoy se está haciendo realidad algo. A lo que es Nexora, Carlos y Adrián, que también son... están acá metidos, hicieron que esto sea posible. Agradecerle a William Castro, que también es otro de los que está dentro de esta locura. Y bueno, más que nada, disfrutar de esto y agradecer a los pibes también, porque ellos también ahora van a empezar a vivir algo distinto a lo que venían viviendo. Y bueno, y que en realidad la idea principal es para ellos, ¿tá? Que ellos son los que tienen, los protagonistas son ellos y tienen que disfrutar de esto.
1: Impecable. Y bueno, y acá tenemos a otro de los, de alguna manera, los que están al frente de esto, Gonzalo, de Rocha.
4: Rocha.
1: Rocha Fútbol Club. Así que bueno, lo mismo, Gonzalo, agradecerles. Y después, bueno, calculo que tienen las mismas expectativas de que el campeonato sea bueno. Estuve escuchando incluso que ya hay algún proyecto, cuando el tema del complejo y demás, para el año próximo. O sea que eso me parece muy bueno, que también se esté pensando en el futuro. Y bueno, y les vuelvo a reiterar, ha sido una idea espectacular. Así que bueno, Gonzalo, contanos un poquito ahí.
0: Bueno, Julio, primero que nada agradecerte a vos, que sé que venís de muy lejos. Cuando me comuniqué contigo, yo te contaba que en aquellos años nadie del fútbol juvenil pasaba información. Vos sos uno de los pioneros. Nosotros con mi cuerpo técnico entrábamos a la movida online, gracias al hijo de mi ayudante que me decía, ahí están los resultados. Y bueno, después sabíamos que eras vos. Bueno, agradecerte en nombre de todos los clubes, la organización, todo lo que estamos, por estar acá y apoyarnos. Y nada, como dijo Maxi, una idea loca que gracias a todos los clubes, sin excepción, y la primera reunión que nos fuimos recontentos, ¿verdad, Maxi? Que decíamos, oh, fue un éxito la reunión, lo podemos hacer, la expectativa es que salga de la mejor manera, que los pibes disfruten de jugar, todos vayamos a disfrutar, que van a tener competencia hasta cerca de la fiesta, como se dijo, y que bueno, que sea todo de la mejor manera para que ellos puedan competir, como dijo alguien acá en la reunión, que no estén en la calle dando vuelta y que los fines de semana puedan jugar.
1: Espectacular. Y bueno, después nos faltan algunos, Vladimir, por ejemplo, que bueno, hoy está complicado.
5: Pilar importantísimo.
1: Sí, aparte un gran valor hace Añares, que está en el fútbol juvenil.
5: Sí.
1: Lo estuve viendo los otros días, porque bueno, yo por razones lógicas estoy siguiendo Huracán, agarró el primer equipo, ganó después de varios partidos.
5: Sí.
1: Así que bueno, Sé que él también estuvo en el tema de la organización y demás.
0: Esencialmente no dijo que no, pero en el grupo activamente participa y nos tira.
1: Sí, por eso. También hay que acordarse de él y bueno, después de todos los clubes que por supuesto estuvieron a la orden y están.

0: insistiendo. Y bueno, felicitarlos por la iniciativa, desearles lo mejor. Y bueno, recuerden que, y bueno, también por supuesto a la otra gente que de alguna manera también va a promocionar el campeonato, estamos nosotros, Soy Juvenil, que también son unos chicos que están haciendo su camino, son un poco más nuevos, pero también están trabajando muy bien, espectacularmente bien, y después, bueno, algún otro que siempre se rumba al ascenso, calculo yo, que también iría poniendo algo, y después, bueno, en nuestra página web también vamos a armar de alguna manera el campeonato, tener los resultados, las tablas y demás, y bueno, después estaremos, lógicamente, visitándolos en algún partido. Y bueno, y Víctor Hugo, que es un amigo que tengo de toda la vida, parte de nuestro grupo, que también está hoy acá, así que Víctor Hugo va a cerrar esta nota.
1: Bueno, Julito, volviendo después de tanto tiempo, de compañero de tantos años de radio, el día de hoy volver a juntarnos y estar con esta gente linda acá que organizó toda esta, como yo digo, esta linda locura.
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0: pero vamos también, si tenemos unos minutitos más, Julio, hablar con los participantes. Vamos a hablar con la gente del tanque y con un entrenador con mucha experiencia en la divisional C, como es Cristian González, el hijo de el Culaca González. Cristian, buenas noches. Preguntarte ¿qué te pareció, como le digo yo, a esta linda locura, digo, de que han generado entre todos los equipos, del momento que se enteraron, que hasta el día de hoy creo que oficialmente el tanque no tiene, digo, la palabra de AUF, que creo es que ahí donde ha fallado AUF en la comunicación, de haberle dicho en este caso a los clubes participantes, los que estaban anotados, como el tanque desde el principio estuvo anotado para estar en Copa de Plata? ¿Qué te pareció el armado de todo este torneo para los chiquilines?
1: Buenas noches, Víctor, Julio. La verdad que el torneo que organizaron, excelente. AUF no nos informó oficialmente nunca que la Copa de Plata no se iba a realizar. Hasta el día de hoy no nos han informado, ni a Freddy, ni a la delegada, ni a mí. Y bueno, agradecido con la organización de este torneo, que nos invitó a participar. Y bueno, vamos a dar pelea, en el buen sentido de la palabra, en el torneo, para más que nada para los chicos nuestros no se queden en la calle sin jugar, porque si se hace oficial, que entre comillas ya sería oficial lo de AUF, que no se va a jugar la Copa de Plata, los chicos nuestros quedarían en la calle sin poder hacer deporte, sin poder jugar, y gracias a ustedes vamos a poder jugar un torneo.
2: Bueno, buenas noches y muchas gracias por esta oportunidad. Esa es una idea fantástica. Creo que las mejores cosas se crean, no digo que espontáneamente, porque si hubo unos meses atrás, por lo que he escuchado acá, nosotros nos incorporamos ahora al final para dar una mano, recién estamos armando lo que son los planteles de sub-17 y sub-19. Pero lo que surge de la sociedad misma, a veces fuera de los estamentos de poder, porque el AUF hoy por hoy es un estamento de poder, donde se le da a todo el mundo la noción de que entra más dinero, que ahora con los contratos nuevos, y realmente es al revés. Y donde tienen que ocuparse y encargarse de la niñez y de la adolescencia, además en estos tiempos, te digo, como docente, donde los gurises a veces no tienen un norte, no tienen una idea de qué hacer. Y el fútbol y el deporte en general, te repito, como docente de educación física, es una herramienta no fundamental, imprescindible. Es imprescindible para que el joven hoy se forme y crezcan valores. Yo hace años que vengo repitiendo, tengo 36 años docente, estoy en el fútbol de 2007. Y antes, cuando nosotros éramos jóvenes, capaz estamos todos en la misma edad, era el hogar, era la primera casa, el centro educativo era la segunda y después era el club. Hoy creo que los clubes pasan a ser la segunda casa, porque ni siquiera los centros educativos, te digo como docente de nuevo, logran realmente transmitir los valores que realmente el deporte sí lo transmite. Solidaridad, honradez, honestidad, trabajo en equipo, comunidad, todo lo que sabemos, todo eso, y sin embargo es despreciado continuamente por los estamentos de poder, ya sean educativos o ya sean de poder como la AUF en estos casos, que serían los primeros en preocuparse. Ya no digo el Estado más todavía, pero realmente no lo hace. Entonces esto es espontáneo, con gente humilde o gente de fútbol, que no estamos hablando ni de sociedades ni más deportivas, lejos de esto, porque ningún club de acá lo es. Esto tiene un valor impresionante y agradecer realmente a los que pusieron cabeza y se preocuparon, porque acá siempre fue el mensaje que es para los jóvenes. Siempre fue el mensaje para los jóvenes. Nos vamos para el otro lado y el mensaje es otro. Es el dinero, es el poder y otras cosas. Y acá el mensaje siempre fue y se repitió cantidad de veces esa palabra. Entonces, feliz. Y bueno, y de lo que me corresponde, tratar de aportar. Y muy contento también por Potencia, es una institución que es joven, que tiene una historia impresionante de cómo surgió por jóvenes de 16 años, que Agustín, me gustaría que estuviera hablando este micrófono yo, que está acá atrás mío, que tiene 46 años, 16 años, sale de un colegio y se junta con amigos, porque el fútbol lo juntó para seguir estando juntos, porque ese colegio tenía hasta cuarto nada más. Y de ahí que empezaron a jugar fútbol playa, fue liga ahí, y de ahí se afiliaron al AUF por el fútbol playa, y ahí toda la historia que ustedes saben de la C, llegó a ser profesional, formé parte también de ese proceso, que él me invitó como profesor físico y como entrenador. Y es una cosa que también se surgió de la misma forma, y siempre surge de los barrios. Surgió los barrios y empezaron a pasar los clubes que hay acá, y son todos clubes de barrios. Como surgió el fútbol, como surgió en cantidad de cosas. Entonces tiene un valor que realmente es digno de admirar en una sociedad que dice que cada vez surgen menos estas cosas, siguen surgiendo, y ojalá que sea como se habló acá, que sea por muchos años, que sea para siempre, o sea, que tengamos otra organización más futbolística y deportiva, como es también la Liga Universitaria, por ejemplo, amateur, que se ocupe de los jóvenes que no pueden llegar porque no tienen el sustento económico como para pertenecer a la AUF. Y aunque pertenecía a la AUF, también poder jugar acá. Y con otros valores, como se explicó acá. Y yo creo que si ponemos la historia no va a ser un éxito, sin duda.
0: Bueno, muchísimas gracias a la gente de Potencia. Bueno, Julito, creo que estamos en el final de la reunión. Contame un poquito qué te pareció, qué es lo que viste. Y como te vuelvo a repetir, un orgullo para mí volver a compartir micrófono contigo después de tanto tiempo, ¿tá? Y con algo tan importante, digo, como siempre, que es el fútbol juvenil, Julio.
3: Me voy re contento, la verdad. Hice bien en venir, a pesar de que el tiempo hoy no estaba bueno. Y creo que lo que terminó diciendo el señor de Potencia, creo que es por ahí. Siempre que hay inconvenientes, que la gente que tiene poder, que tiene el dinero, obvia algunas situaciones, algunos clubes que de repente no pueden participar de torneos justamente por la parte económica, se olvidan de que también ahí hay chicos, que también estuvieron entrenando, también estuvieron practicando. Y por suerte, siempre que pasan estas cosas, aparecen opciones, como en este caso, gente que piensa, que se acuerda de los demás. Entonces creo que yo, desde que me enteré, que tú me habías comentado un poco cómo venía la mano, siempre estuve, por supuesto, muy de acuerdo, y vamos a estar de todas maneras acompañando. Y bueno, agradecerles como siempre a los chicos, como les dije hoy, que a los que están organizando, que bueno, que se acordaron de nosotros, que viste que muchas veces no pasa.
0: Tal cual, pero siempre tratar de recordar que Juveniles de mi país siempre estuvo apoyando al fútbol juvenil desde hace muchos años, y como tal, el día de hoy nos encontramos de nuevo con Juveniles de mi país apoyando al fútbol formativo y juvenil. Esto es una idea que surgió de los compañeros ahí de Mar de Fondo, de Rocha, y tuvimos dos reuniones previas, ¿no? Nos sentamos nosotros a escuchar, sobre todo, digo, uno en cierto momento tiene que escuchar, y lo que era la organización del campeonato, estaba muy bien centradito, estaba todo muy bien organizado, y el día de hoy, bueno, cuando fue el lanzamiento, podemos decir que habitualmente AUF a esta divisional le da muy poca trascendencia, y bueno, o sea, lo terminó de coronar con lo que hizo este año, con la entrada económica que hubo en AUF, le sacó el apoyo que tenía el día de hoy el fútbol de Copa de Plata de formativas, con unos costos que iban a rondar entre 400 y 500 dólares, digo, por fin de semana, y por categoría, ¿no, Julio? Inviable, digo, para lo que era, cuando estaban ellos subsidiados el año pasado de muchas cosas. Hoy todo lo contrario, digo, le tiraron todo el peso económico a los clubes, sabiendo, digo, de que no lo iban a poder aguantar.
3: Sí, es así, Víctor. Bueno, también hay que agradecer al club, ¿no? Que les dio la chance de que puedan hacer esa reunión acá. Ya contanos un poquito, hablando de Repecho, cómo están trabajando acá, Víctor y demás. Y bueno, por supuesto que también un gusto reencontrarnos esta vez aquí en Juveniles de mi país.
0: Bueno, Julio, yo muy agradecido con el Club Repecho. Nosotros habitualmente, todos los años siempre estamos en un equipo AUF, en este momento paralelamente de trabajando con el Club Repecho, ya va a ser el tercer año. Cuando nosotros arrancamos acá, el club no tenía el tema de formativa, sí era un club que generaba mucho con el ambiente de los veteranos que tenían categoría más 40, más 45, ¿tá? Y bueno, cuando llegamos acá, la expectativa de nosotros era tratar de sacar adelante el fútbol de formativas del Club Repecho. Bueno, y con estos 3 años ya de trabajo acá en el club, el día de hoy yo creo que se han hecho cosas importantes, porque uno no las ha hecho solo, sino con toda la gente que trabaja con nosotros. Y el día de hoy, de pasar a estar compitiendo en campeonatos, que eran a nivel amateur, donde se ganaron muchas cosas el año pasado, este año se entró a competir en AUFI, ¿tá? Digo que ya es un escaloncito, para lo que es el Club Repecho. Y el día de hoy, a mitad de año, de las 4 categorías que tenemos, o sea, sub 14, 15 y 16, están peleando los campeonatos. Bueno, Julito, agradecerte a vos por esta posibilidad de poder regresar en vivo con este sueño para los chiquilines, que fue la unión de todos los campeonatos de Copa de Plata que habitualmente lo juegan. Cuando se enteraron de que realmente no iban a participar, fue un golpe duro, quedaban una cantidad de chiquilines directamente en la calle, futbolísticamente hablando, y no comprender mucho la decisión de AUF, de a la mayoría de los equipos no haberlos informado de esta situación, ¿tá? Porque hay equipos que oficialmente todavía no tienen nada, pero los equipos que tenían obligación de participar, que eran Uruguay, Montevideo y Huracán, ya estaban informados que no iban a participar, Julio.
3: Primeramente, un gusto haber estado acá hoy. Es una muy buena iniciativa. Me parece muy valorable la decisión que los clubes han tomado. Me parece muy bueno en cuanto al tema de que los chicos puedan seguir compitiendo, que los clubes tengan la posibilidad de que puedan poner a los chicos en cancha. Me parece realmente una decisión muy buena de los clubes que estén unidos en esto. Que no dejen a los chiquilines sin jugar, me parece importantísimo. La reunión me pareció muy amena, creo que está todo muy claro. Creo que va a ser un éxito el campeonato y ojalá que haya futuro, que se pueda seguir jugando, si es que AUF el año que viene sigue de alguna manera, del punto de vista económico, poniendo trabas, porque es la realidad. Campeonatos muy caros, que es imposible que se puedan de alguna manera desarrollar. Y bueno, por supuesto que para nosotros, para juveniles de mi país, para la movida online, es importante estar acá. Y bueno, más que nada, Víctor, desearles lo mejor.
0: Bueno, Julito, agradecer tus palabras, agradecer tu presencia acá, porque sabemos que te viniste de lejos, lloviendo, con el día como estaba, y me dijiste vamos a estar ahí, estás acá. Así que agradecerte de la parte de toda la organización de este campeonato. Y bueno,
3: más o menos, ¿cuántos chicos tenés acá trabajando?
0: Bueno, Julio, acá en Repecho, en este momento deberemos andar cerca de los 70, 80 chiquilines. Paralelamente estamos trabajando también con la gente de Tanque, con Cristian, donde hay otra cantidad de chiquilines importantes. Pero con respecto a lo que es el Club Repecho, viste que tiene una linda sede, una linda infraestructura, tiene su cancha, de fútbol sala. O sea, aparte de tener la linda sede, tiene lo que es el gimnasio arriba en el primer piso. Un club, que si realmente, o sea, tiene la carpeta presentada ya hace 3 años en AUF, pero sabemos cómo es el tema de AUF. El día de hoy han venido gente de la divisional a corroborar lo que tiene el día de hoy en el club, pero este año se decidió también no hacer partícipe a ningún equipo más de lo que estaba en el día de hoy. Pero yo creo que es un club, que para la divisional de hubiera, y tengo fe que el año que viene pueda aportar cosas, como club, sobre todo, porque es un club que tiene 65 años de trabajo, y con mucha gente que ha pasado acá directiva, muchos exjugadores de fútbol también profesionales en el club. Y yo creo que cuando se le dé la oportunidad, ahí como que va a terminar de explotar el club, Julio.

amigos. Que pasen bien. Nos estamos reencontrando, Dios mediante, el próximo jueves con un programa similar de Juveniles de mi País aquí en La Movida Online. Que pasen bien, amigos. Chau.

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